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0: Oye, coleccionista típico. Hay un amigo mío que se fue para Nueva York y la mujer vive aquí en Dominicana y tiene 4 días desaparecida. Entonces yo le voy a preguntar al amigo mío dónde que está la mujer, porque él lo sabe, pero no ha dicho nada. ¿Que dónde está la mujer tuya?
1: Para la villa con un primo.
0: ¿Cómo así que con un primo?
1: Para la villa con un primo.
0: Eso está raro.
1: Para la villa.

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1: Antidepro de la mañana. Hola, buenos días. ¿Cómo estamos? Hola, vamos.
2: Que si comemos,
1: no cenamos.
2: La chiva blanca
1: de Don José.
2: Sabroso.
1: Muy sabrosita. Bien, señores, vamos ahora a adentrarnos en el maravilloso mundo del lodazal.
2: ¡Hey!
1: Para eso, ¡hey!, una vez más en este Antidepre de la mañana, Valentina Félix.
2: Sigue siendo bella, muy bella,
1: bellísima.
3: Bueno, pues bien, aquí estamos de nuevo y ahora para hablarles de lo que le gusta a la gente, la farándula.
1: Ay, papá.
3: ¿Tú sabes por qué?
1: ¿Por qué?
3: Porque mi oyente favorito, que llamó la semana pasada y dijo, yo quiero más actividades.
1: Ay.
3: Él no llama cuando yo hablo de actividades.
1: De verdad.
3: Él no dice gracias. Él nada más me llama en la farándula.
1: Gracias, Valentina. Muy bien.
3: Sí. Y dame más información de esto. No.
4: Me orientaste.
3: Él nada más llama en la farándula porque eso es lo que él le gusta, aunque diga que no.
1: No le gusta el chisme, pero le entretiene.
3: Sí. Ya lo sabe. Un abrazo para Brasa.
2: Ay, coche.
3: Bueno, pues tenemos Planeta Lofoca y también tenemos muchas otras noticias de otras áreas. Y bueno, para empezar en consonancia con un tema que hablábamos al inicio, ¿verdad? Hace dos bloques atrás. Jen Quesada dice que DJ Sammy le dio golpes cuando estuvo con ella en una relación. Hemos visto que DJ Sammy ha estado con diferentes mujeres del área de la farándula, ¿verdad? Ha sonado con Jen Quesada, con quien tuvo una relación un poco más larga. También estuvo con Yailin, la más viral. Estuvo con Rosemary, que también fue otra relación un poquito más larga. Y pues se dice, ella ha dicho específicamente en el programa La Para Radio Show que DJ Sammy la golpeó mientras estuvieron en la relación. Enseñó una foto de un seno donde él le había dado un golpe y que estaba como en muy mal estado en ese momento.
1: Tú sabes que yo vi el corte y quedé confundido porque el problema con esta joven, con esta dama,
4: con la vieja,
1: es que un día dice una cosa y otro día dice otra. Entonces, yo no sé ni qué creer con ella. Me da mucha pena, pues una muchacha... caramba, que debería de tener otro camino.
4: Ya son muchachos, ¿verdad? Ya.
1: Pero no sé, como que no se sabe qué es la realidad en ese caso.
2: ¿Tú sientes que a veces se le inventa, macho?
1: No estoy diciendo que se le inventa, pero
2: sí,
1: tiene como
2: sale
1: mucho
2: con una cosa y después con otra.
1: Pueden ser problemas que tú te crees o que tú te convences
3: de una cosa. Otra de las compañeras dijo que él hizo lo mismo. Creo que fue Nancy Medrano, dijo que él hizo lo mismo con

0: macho. Bueno. Todos van a quedar embarrados.
1: Oye, o sea, que cuando le peguen zapito a una,
0: todos lo van a salir con ella.
2: Oye, que lo que pasa es que ese tipo de mujeres, cuando empiezan a decir, ¿dónde está el carbón de la juca? Se arma un rebú en la casa. Ay, ¿eso no pasa en tu casa, Marco?
3: No.
4: Hay problemas. Pero bueno, esperamos que, verdad, esta situación. Ella dice que sí, la siguen puyando, que a Sammy que no la mencione. Que ay, si sigue hablando, ella va a seguir hablando y que ella tiene mucho. Ay. Porque realmente es mucho lo que sucede en una relación durante el largo tiempo que ellos duraron, entonces que ella va a seguir sacando eso. Yo la verdad que si no lo hice en aquel momento, quizás no estaría ya echándole más leña al fuego. Ya dejen dando eso así, show. Cada uno que siga su vida. Él sí. Que no hable de ella, porque fue que él la mencionó, como que él dijo, hizo algún comentario de ella, pero ya que no hable más de ella y punto, que lo dejen ahí.
3: Okay.
4: Pero hay alguien que está colonizando.
1: ¿Cómo así?
4: Anuel AA.
3: ¿Cómo así colonizando?
4: Tiene un hijo con una chica de Puerto Rico.
3: ¡Oh, my God!
4: Tiene un hijo en República Dominicana. Tiene otra niña en Colombia. Actualmente está en Venezuela con su pareja actual que tiene.
3: Ay, ¡cuidado!
4: Una
1: United
4: niña.
1: Nation.
4: Y se han hecho virales unos videos que todavía no están confirmados al 100%, pero ha sido un tema que lo ha compartido bastante en este fin de semana. No se sabe si es IA, si es real, con una mexicana.
0: Ah, bueno.
2: ¿Y
0: ahora se cambió el nombre. Se llama Cristóforo Colombo.
4: Sí. Anuel AA. Oh, está duro y curvero. Y ante todo eso, su pareja actual, la que conocemos como actual, Laura Saavedra, la madre de su niña, la venezolana, ella dijo que el que tenga miedo a morir, que no nazca. O sea, como que aparentemente ahí está pasando algo. Ay. Entonces las Yailin lovers, las Yailincistas, están muy felices porque se dice que Lauri estuvo en medio de la relación cuando ella estaba embarazada. Cuando Yailin estuvo embarazada, Yailin fue Lauri fue esa que entró. Entonces ahora le están haciendo lo mismo, que ya ella está, ¿verdad? Ya tiene su niña pequeña.
1: Pero ¿quién es Yailin? Pero la mamá de Cataleya.
0: Y Yailin dice que ese es el amor de su vida.
4: Ah, sí, esa fue otra.
0: De su vida.
4: Yailin le han preguntado sobre el amor de su vida, y ella dice que Anuel AA ha sido su único gran amor, claro, papá de su hija, y el único con el que se ha casado.
1: Y ella es la mamá de Cataleya.
4: Así es.
1: Imagínate.
4: Que Cataleya estuvo por Planeta Lofoque, estuvo visitando ahí, que dicen que es preferencia porque no han ido otros hijos quizás de otros participantes, ni familiares de otros participantes, pero bueno, Cataleya, que es toda una figura, por hija de quienes es hija, y estuvo ahí sacando galletitas de su cartera.
0: Y una notita más de Yailin, que dijo a Jiménez, el señor Jiménez le confesó que ella intentó 3 veces suicidarse antes de tener a su hija.
4: Oh, wow, mira, eso no lo vi. Fue este fin de semana.
0: Sí, fue un corte, sí.
4: Ajá, sí, me imagino que no estuve tan pendiente ayer.
2: El tentativo, Radamel. ¿Tú sabes lo chulo de Anuel AA?
0: Es un corte.
2: Como tiene tantos hijos de tantas nacionalidades, para él poder saciar su necesidad alimenticia, va a tener que llevarlo a un resort. Pero no a un resort dominicano, donde van los dominicanos y hay una noche dominicana. Ajá. ¡Maldito!
4: Bueno, y en otras informaciones, bueno, qué lamentable esa situación de Yailin, ¿verdad?
3: Sí, sí, sí.
4: Sí, creo que yo vi algo como que ella estuvo desahogándose, pero no tengo como las informaciones correctas porque como ayer estaba concentrada en otros eventos.
3: Sí.
4: Sin embargo, Amelia Alcántara dice, como ella tiene una rivalidad con Caro Brito, ella ha dicho que Caro quiere copiar el concepto de las baturras que viene próximamente con su programa, que será competencia del programa de Amelia Al Pelo Radio, porque estará de 3 a 5 de la tarde. Y se habla de que las posibles figuras que pudieran estar es Verónica Batista, Oriana Falla, Moisés Salcé. También se ha hablado de Jenny Blanco, pero sería como que llevar de extremo a extremo para otro programa, realmente, si hacen ese grupo. Pero lo que sí es cierto es que Caro ha respondido con Milly de Moya. Milly de Moya es una de las chicas que ha tratado de hacer una carrera, es santiaguera, y ha intentado hacer una carrera hace mucho tiempo, y ha tenido mayor relevancia en un momento en Más Roberto, donde participó en un concurso, y ahora con Isaura Taveras en Juego de Damas. Recordamos que Isaura Taveras y Caro Brito tuvieron un problema.
3: Sí.
4: Porque ella decía que Caro era impuntual, como que no llegó a una reunión, decía Isaura. Entonces, era cuando Isaura trató de controlar

0: Tratar a Caro para Juego de Damas. ¿Qué sucede? Que ahí se armó todo este lío. Ella hizo muchas entrevistas y todo, Caro, como hablando del tema. Pero ahora Caro publicó un video, ella con un vestido rojo, que también recordamos que el rojo era el color que volvía loco a Crazy. Todo es estratégico, o sea, ahí todo está bien pensado. Ella está caminando con su cuerpo espectacular y en un vestido rojo largo se da la vuelta y dice: "Sé la jugadora, no la ficha". Que eso trae muchas pullas. ¿Por qué? Porque Juego de Damas, claro, se llama el otro programa, claro, y querían que ella fuera una ficha del otro programa. Ajá. Pero ahora ella va a ser la jugadora porque ella también viene con su propio proyecto y dicen que va a ser un concepto similar a las Baturras. Que va a traer mujeres así súper bien vestidas como las Baturras, que siempre andaban impecables, que era como que todo el mundo estaba esperando qué ropa se van a poner hoy las Baturras.
1: El reciclaje, bueno, ya estamos en los últimos tiempos de esa vaina. Van a hartar con el formato. Ya en un tiempo prudente, ustedes verán que nadie lo va a hacer caso.
2: Y a la misma hora. Tú vas a ver que a Carlos Brito y a Amelia Alcántara un día de esto la ponen a pelear en el ring de a los focos.
0: Yo no tengo dudas.
3: Hoy hay una pelea, ¿no? Hoy.
4: Era ayer.
0: ¿Y cómo estuvo esa pelea? ¿Tú la viste?
4: Ganó el gallo de nuevo.
3: Sí, ¿a quién le ganó? El tipo más alto.
4: A un grandote ahí que estaba peleando ahí. Okay. Pero fue buena la pelea. Okay. Ese programa de Juego de Dama me da levianismo. Sí, la mujer no puede estar jugando.
2: ¿Levianismo o livianismo?
1: Qué barbaridad.
2: No son muy gordas.
1: ¿Qué más tenemos, bueno, Valentina?
0: En Planeta Lofoque. Ah, bueno, una información triste que sucedió durante la pasada semana. Melvin TV falleció. Un personaje de la farándula muy estridente que participó en algún momento en A Lofoque, con otros panelistas también en otros programas. Creo que estuvo en algún momento en Jessica en Punto, con otro chico, no recuerdo el nombre, pero bueno, él estuvo haciendo farándula, se hizo muy popular por un problema con la Bernie, porque ellos parece que tuvieron una relación y él salió a hacer comentarios de la Bernie negativos y ahí como que se hizo muy popular, explotó su figura y pues a partir de eso vivió sus últimos años. Lamentablemente falleció de un cáncer de colon esta semana pasada y bueno, pues deseamos que descanse
2: en paz. Y hay un influencer de San Pedro Macorís, ¿cómo que se llama el cojito ese que siempre habla de la droga?
3: Monchi Cadena.
2: Hey, con Monchi, que hizo unos comentarios muy desacertados acerca de...
1: ¿Qué dijo Monchi?
2: Muchacho. Dijo que...
4: Habla muy feo.
2: Que él cogió ese cáncer porque... O sea, uno comentario, macho.
1: No, pero por eso no...
2: No,
1: macho. Está totalmente desubicado porque por eso no se provoca cáncer. No,
2: pero se burló prácticamente de un infeliz.
1: Bueno, te voy a decir una cosa.
3: Ajá, dale.
1: Esto tiene que dejar una enseñanza.
4: No lo justifique, macho.
1: No lo voy a justificar.
2: No, macho, pero...
1: Espérate.
3: Hey, con Monchi no.
1: Conmigo no. Yo sé lo que... Yo sé lo que voy a decir.
4: Se han burlado de él, macho. A lo fuego que se burló de él.
1: Yo sé lo que voy a decir. Yo no soy un loco.
4: Dele.
1: Estoy diciendo... Yo no lo estoy justificando. Pero esto tiene que dejar una enseñanza. Usted no puede vivir con una irreverencia ante la vida.
4: Ay.
1: Yo lamenté mucho la muerte de ese joven.
4: Cuatro gente fue en el velorio, macho. Cuatro gente.
1: Tuve la oportunidad de tratarlo en una entrevista que le hicimos en directo al show. No me pareció mal tipo, pero lógicamente yo tengo que entender que desde mi posición el trato que yo iba a tener era otro. Además, esos pseudo-influencers de ese momento muchas veces van al Cibao o iban al Cibao y pensaba que estaba encima de un carajo a la vela. Él ni sabe al lado de quién se sentó. Yo con tres veces más experiencia que él, pero quizá él entendió que era un loco viejo que estaba sentado ahí. Yo lo puedo entender. ¿Te pide un viejo? No. Que quizá ni caso, ni él ni sabe que estuvo
4: con Germán Dominici.
1: Él no lo sabe.
4: No, ni lo va a saber ya.
1: Porque yo no
4: sé. Ya no lo va a saber tampoco.
1: Ni lo va a saber porque yo no estaba del nivel de Topo Point, ¿verdad? Claro, él sí sabía quién estaba porque él veía el programa, porque el programa estaba bien pegado.
4: No, número uno.
1: Ahora bien, ¿qué quiero decir con eso? Que en lo personal no tengo ninguna apreciación ni positiva ni negativa de él. Pero usted debe de saber que usted tiene que vivir en una sociedad con ciertos cánones, con ciertos límites. Este muchacho en su vida fue muy irreverente y respetó mucho a las personas.
4: Claro.
1: E incluso irrespetó mucho a Dios. Hay unos cortes que en los cuales se ve diciendo que él es el mismo demonio, sí, y que él tal cosa y que qué sé yo cuánto, entonces para el final de su vida apegarse a Dios y tal cosa. Con eso no estoy justificando lo que le pasara de ninguna manera. Pero estoy diciendo que uno se tiene que ganar hasta la buena voluntad de la gente. Uh-huh. Si usted durante su vida lo que se dedicó fue a martillar y a golpear, no quiera que en el momento que usted parta de este mundo, la gente vaya a llevar flores y a lamentarse, porque usted lo que vivió fue ofendiendo y dando cocotazo a todo el mundo.
2: No, sí, pero que todo lo que habló Monchi Cadena, macho, fue muy despectivo.
1: Que no lo estoy justificando a Monchi.
4: Monchi Cadena loco.
1: Yo no estoy justificando a Monchi, pero Monchi también. Monchi, desde mi óptica, es un tipo que le supo comprar los códigos a esta sociedad de este momento. Ay. Ese señor lo que era músico.
3: Sí.
1: No es ni comunicador. Sin embargo, ha tenido más repercusión que comunicadores que tenemos décadas.
4: Sí, porque tú
1: ¿Por qué? Porque entendió que esta vaina, lo que es sigue así. La gente es el espectáculo de la comunicación.
3: Bueno, de que le mete mando a todo el mundo, a fiscal, alcalde.
1: Porque no le importa, porque usted es una loquera.
2: Lo mismo que le está pasando a los foques. ¿Cuánta gente no fueron a la universidad, a la UAS, que se pelaron periodistas famosos y no tienen un peso? Y este nunca fue ni siquiera al bachillerato.
4: No lo comparo.
1: No lo comparo porque Santiago tiene sus luces en la parte de que fue un visionario en ciertas cosas que muchos no vieron o no vimos. ¿Me entiendes? O sea, en eso yo ahí no lo comparo. Porque el caso de Monchi, un tipo que se ha sabido subir en lo que está pasando ahora,
2: se montó en la ola.
1: Es un personaje. Pero Santiago no es un personaje. Santiago es, ese es él.
3: Que sabe hacer billetes.
1: Que tú estés de acuerdo o no, eso es otra cosa. Pero él, a él su modelo le ha dado resultados. Felicidades.
4: Ahora hay vaina desatinada, macho.
3: ¿Cómo así?
4: Tú sabes que él fallece trágicamente por esa maldita enfermedad. Pero al final de su muerte, su velorio debió de ser en su casa, en dos sillas. No en funeraria Blandino, donde no aceptan motorita. Ahí fue 700 mil pesos costó la funeraria, que lo habían podido gastar en su salud.
1: Pero de que él lo pagó él.
4: Él tenía cuarto, pero que ahí no. En funeraria Blandino, el que me lleva a funeraria Blandino me está haciendo un daño.
1: ¿Por qué?
4: A mí en el barrio, con lona. ¿Por qué? Porque nadie fue a verlo.
2: Está acostumbrado a eso.
0: Pero es que se dice que esa fue decisión del propio fallecido,
1: claro.
0: Que dijo que quería que, o sea, que dejó pagos sus gastos funerarios. Y también que él tenía dinero, pero que a pesar de eso, o sea, lo dijo un comunicador, que él buscaba como siempre decir que no había pagado la renta, pero tenía su casa propia que se le había dado la primera dama.
1: Bien hecho.
0: Siempre buscaba la manera de obtener recursos.
1: Sí, pero
0: también, si usted tiene una enfermedad que sabe que gasta mucho, tiene que gastar mucho, bueno, pues también hay que tener su clavito, porque lamentablemente esa enfermedad con los medicamentos no perdona.
4: Lo pusieron en funeraria Blandín y a cada rato pasaban los empleados. ¿A qué hora que va a empezar el party? ¿No ha llegado la gente?
2: Él está protestando porque en donde él dice, en el barrio Colona.
1: Espérate, dame un segundo. Tú ves. Ese es el que critica ese tipo de cosas. Yo siempre lo he dicho, él va a pasar mucha. Cuando a él le pase una situación.
2: Sí.
1: Porque él es de los que se burla de ese tipo de cosas de muerte y cosas.
2: Todo lo trae.
1: Entonces él se queja de que con Melvin.
3: ¿Cómo fue que dijeron
1: que con Melvin fueron inhumanos?
4: Sí.
1: Y él acaba de hacer un chiste sumamente inhumano.
4: No, es inhumano. Cuando él lo ponen ahí en la funeraria de Blandino, que hay aire bueno,
3: es rico,
4: café, mucho café y toda la vaina.
1: No.
4: Y abre la puerta y dice uno del empleado, amigo mío.
3: ¿Cuándo es que viene?
4: ¿A qué hora que va a empezar el party? Porque no ha venido la gente.
1: No. Un irrespeto de tu parte.
2: A él le gustan los velorios en los barrios, con la lona, como él dice, porque ahí es que le dan el pancito, el sanduchito, el café, la vainita, el arroz.
3: Acuérdate el velorio que yo fui, que yo tuve que llevar a la gente, llegamos al frente ahí la vaina aquí.
2: Estos tigres son malos, macho.
0: En otras informaciones, Nacho Estrella fue hospitalizado de Planeta Los Foques. Precisamente por eso, quizás por mucho exceso de alcohol.
1: Ah, pues tú lo creíste también.
0: Por mucho exceso de alcohol.
3: Ella lo creyó.
0: No, yo lo creí.
2: ¿Tú crees que eso no fue parte del show?
0: Yo no creo que haya sido parte del show.
2: ¿Tú no crees que eso estaba programado?
3: Cuéntenme ustedes.
0: Cuéntenme ustedes cuál es su punto de vista. Pero para mí, eso tuvo que ser real. Porque con eso yo entiendo que no se puede jugar. Porque yo entiendo que hay un castigo por jugar con eso.
1: Mira, Valentina, te hago un cuento. Mira, el viernes pasado. yo hice este programa con una fiebrecita, como que me estaba subiendo.
0: Sí.
1: Pero yo soy un guerrero de esta, de este trabajo, ¿verdad? Y bueno, seguí trabajando. Ya, cuando los muchachos se van, yo le digo a ellos, yo me siento medio maloso, yo estoy medio complicado de salud. Tengo como una un malestar. Para las 6 de la tarde yo me tuve que parar de ahí para ir donde doña Dulce a buscar un termómetro para medirme la temperatura porque me sentía mal. Acotado y arropado con frío. Porque me sentí, ya tú sabes.
0: Pero para la próxima llama que te lo traigo.
1: Está
0: macho,
1: bien, mi amor. Lo que te estoy diciendo, lo que te estoy diciendo es que estaba golpeado y que de una fiebrecita que
0: pero
1: me subió.
0: Pero te lo digo para la próxima, para
1: gracias,
0: que sepa que aquí te queremos.
1: Gracias,
0: que
1: gracias,
0: tú tienes familia.
1: Gracias. Pues mira, para no cansarte el cuento, tuve que salir a buscar una cuanta pastilla, una cuanta cosa. Me parece que me estaba incubando un virus, una cosa. Dormí bajo fiebre, tal cosa. Y al otro día yo no valía un chele durante toda la mañana. Y gracias al Señor me fui mejorando ya para la noche. Para la noche pude ir al otro día. Pude entonces ir a la actividad porque ya me sentía bien. Pero mi malestar de una simple fiebre me duró casi 2 días, un día y pico. Sí. Entonces tú me vas a decir a mí que yo colapso, que me desmayo hoy en la noche y al otro día mediodía yo estoy como que no pasó nada.
0: Claro, claro.
1: Por Dios, Valentín.
0: Claro.
1: Y un hombre enfermo. Mira, yo no soy diabético. Yo voy siempre a mi gimnasio. Yo no bebo romo. Tú me vas a decir que Nacho Estrella, un hombre diabético que bebe todos los días, le da un yello.
3: Mala noche.
1: Y dice que
3: al otro día.
1: En par de horas está como que no pasó nada.
0: Eso
1: está
0: no, mira, programa. Claro. Esa parte de que llegó tan rápido, yo dije, ¿el qué?
1: No.
0: Porque se supone que una. Incluso yo pensé que el de ahí se retiraba y se iba a su casa. Que ya él no iba a continuar en el reality porque por cómo se pintó el cuadro y todo lo que sucedió, yo entendía que se iba a su casa. Pero realmente yo me niego a pensar que realmente
3: esa gente le meten al bloque,
2: desde un principio que comencé a ver el show, que ellos estaban diciéndole que él había tenido de que otro hijo fuera y yo que se veía como sobre actuación, o sea, como que no, yo mismo dije, oye, qué ridículo se ven, como y que no encuentran qué inventar.
0: Sí.
2: Y le digo yo, cuando viene a ver, le digo yo, ahorita se inventan que le dio un yeyo, una vaina, que le dio un infarto, porque sí. Él se estaba de que, estresando.
0: Ah.
2: Y eso era parte del show, eso estaba programado.
0: Bueno, me da pena que así sea.
2: Yo no
0: sea.
2: Se lo compré. Sí.
0: Me da pena, yo lo compré la historia,
5: también,
0: realmente. Pero bueno, me da mucha pena que así sea. Bueno, han pasado algunas otras cosas. Chari y Alofoque están separados.
3: ¿Qué?
0: Alofoque tuvo que irse de su casa y Chari se quedó ahí con su niño porque dicen que han tenido varios problemas. Y los rumores dicen...
1: Ese es el problema número 37 de la pareja, ¿no?
0: Sí, claro.
1: O sea, el problema
0: sí,
1: público número 37.
0: Ay, claro.
3: Él pero se va y vuelve.
2: Y vamos, rumores, vamos por más.
0: Sí. Los rumores dicen que puede ser por alguna de las participantes de la casa del planeta Los Foques. Sí, pero oye, ¿por qué? Espera. No.
1: Ahora, el país,
3: ahora,
1: mi comunidad dominicana,
3: con Valentina, no
1: deja de convencerme. Cada vez entiendo más. ¿Por qué Jack Veneno es el héroe de la dominicanidad?
2: La bonita del mundo.
1: Pero es que... Es que no... ¿Tú sabes que es lo único que yo me culpo?
3: ¿Qué?
1: Que yo no me la llevé a tiempo. Pero desde que nosotros supimos que ya Veneno duró 20 años pegado, llevando a la gente a la cuerda.
5: El campeón de la bolita del mundo.
1: El campeón de la bolita del mundo. Y se lo creímos, le llenábamos los estadios. Que le compramos la rivalidad a Vickiana y
3: a Olga Lara.
1: Pero venga acá, mi hermano. Pero ven acá, un país que cree en botella,
2: sí.
1: Que cree que el té cura y que el mentol baja la fiebre.
5: Hey.
1: Señor,
3: un país con el mentol no.
5: Con el té no. Con el té no. El té cura.
3: Un
5: el
3: país.
5: Té cura. Y la barba de maíz cura la infección vaginal.
1: Un país. Señores,
2: macho.
1: En ningún país
3: del
1: en ningún
3: mundo.
1: País que se ampare en la ciencia, en los avances del conocimiento, creen que un hilito en la frente cura el hipo. Ningún país lo cree.
3: Es verdad.
0: Un hilito rojo.
3: Es verdad.
1: En ningún país que tenga buenas universidades se cree que un chel en la sangre para un sangrado en la nariz.
3: Es verdad, funciona.
1: Ningún país con ciencia cree que un azabache en la muñeca va a librarte que de malos ojos, muchachos.
2: También es verdad.
1: Entonces, lo que estamos mal somos nosotros, los que pensamos que la gente todavía...
2: Seguimos siendo idiotas.
1: Tiene un poquito de inteligencia. Lamentablemente... Estamos en el país de Jack Veneno.
3: Pero, sí,
1: y
3: te faltó
1: de la casa
3: algo.
1: De Alofoque.
3: Te faltó algo. ¿Qué? Un ajo en la cartera. En ningún país.
1: Y lo peor de esa creencia es que hay gente profesional que lo creen.
2: Que lo usan.
1: Y se les sale a la cartera.
2: Ya está como un bajo
1: ajo. Un bajo ajo.
4: O sea que tú no crees, macho.
0: Yo inocentemente sigo creyendo.
1: Que yo no creo que.
0: E informándole a la gente.
1: Sí, por favor.
4: ¿Tú no crees entonces cuando una mujer embarazada ve un bico que se cupe los senos para que el muchacho no salga así? ¿Tú no crees en eso? ¿Tú no crees en eso?
1: Oye, vaya.
4: ¿Tú, ¿tú no te atreves a creer en eso?
1: Y tú eres de lo que crees que cuando uno ve un perro haciendo su necesidad, si tú le haces así, no hace.
4: No, sí. No evacúa. Sí. No evacúa.
3: Se entreñen.
0: Bueno, eso del niño y el tuerto, yo primera vez que lo escucho.
1: No, es verdad. La gente cree eso.
0: Yo no sabía. Pero bueno, se dice que las posibles chicas que pudieran ser la causa de este problema. Primero, Ana Beato, porque él incluso tuvo que sacarla del reality, aunque a la gente le estaba gustando, porque se rumoró en algún momento de que había una relación entre
1: Alfoque muy buena participante
0: y Ana Beato.
1: Muy buena, muy
0: pero
1: buena.
0: Había conectado con la gente y a la gente como que le gustaba y no sé qué. Sí. Y la sacaron y la gente no entendió el porqué. Regresó Pamela Infante, regresó Carla Álvarez, pero regresó Jiménez, pero ¿por qué no regresó Ana Beato? No se sabe. Esa es una razón. Otra razón es porque en un momento él estaba sentado a Alofoque durante una de las transmisiones y le puso la mano por detrás a Pamela Infante o en la pierna. Y la quitó rápidamente porque reaccionó como que dijo, ay, ¿verdad? Que estamos en vivo y las cámaras me están grabando. Le quitó la mano y aparentemente esa fue otra de las razones. Y la tercera es Diana, la Miss, que se quedó sola en Planeta Alofoque, creo que durante 2 días. Se llevaron a los participantes a un hotel en el fin de semana y ella se quedó dando contenido ella sola. Oh. Hizo muchas actividades, conectó mucho con la gente, contó historias personales de su infancia, habló, modeló, porque ella era modelo.
1: ¿En cuánto mantuvo la audiencia?
0: 1.3, 1.4.
1: Sí, sí, sí. Hay un millón y pico que no baja de ahí, aunque apague las luces.
0: Claro, claro que sí.
2: Ajá. Aunque se queden solos.
1: Lo mismo de Ya Veneno, ¿no?
0: Claro, claro que sí, por supuesto. Sí.
1: Entonces, pueden sacarlo del aire, síguelo. Sí.
0: Dentro de eso, ella hizo comentarios que ella había conocido, dentro de todos sus monólogos, ella había conocido a Alofoque hace más de 10 años. Ajá. Y que en ese momento la mujer de Alofoque le escribió y que le había ofendido. Uh-huh. Y que después de eso ya le dejó de hablar. O sea, que ella pudiera ser una tercera manzana de la discordia. Sin embargo, con Ana Beato y con Pamela, para mí son cosas que sí pudieron pasar. Pero con Diana, esto pareció montado completamente. Porque evidentemente ella lo está contando después que se dice que él se separó y ella lo está contando ahí. Entonces, si es verdad que tú y yo somos amigos y tú te estás separando por mí o yo te pude haber hecho algo en el pasado, yo no voy a salir. Tú me estás dando la oportunidad de mi vida, ¿verdad? De exposición y todo eso. Sí. Yo no voy a salir de que a contar un problema que yo tuve con tu esposa hace 7, 8 años.
2: Esa es una reacción tardía de parte de ella.
0: Exactamente.
2: Porque eso, tal vez que ella cree que él es un santo o es macho.
1: Bueno.
0: Exactamente.
1: ¿Qué más tenemos? Ya
0: y
1: estamos en los
0: para finalizar, Santiago Tiago Matías ha enseñado en vivo en Planeta Alofoque.
1: ¿Qué enseñó?
0: ¿Cómo no tumbar la cuenta de Instagram de Chedi García?
1: Concho, me asusté.
0: No.
4: Oye, para que tú veas lo que un país bruto. Chequea. Para que tú veas, como decía el profesor Máximo Vera Goico, el República Dominicana es un país de gente bruta. Di lo que dijo Santiago Matías.
0: ¿Cómo no tumbarle la cuenta a Chedi García?
4: Y se la tumbaron.
1: Sí, porque lo que está insinuando es la forma de tumbarla.
0: Él enseñó cómo no tumbársela. Miren, ustedes entran aquí, ustedes hacen tal cosa, ustedes le dan a tal, la reportan de tal manera, pero no lo hagan. Exacto. Obviamente que le está diciendo.
1: Claro, le está diciendo.
2: Le dijo.
0: Es un país de gente inteligente, Soto. Porque ellos entendieron lo que le estaban diciendo y fueron y lo hicieron. Porque eso fue lo que él quiso decir, que le tumbaran la cuenta.
4: Eso fue lo padre de uno, que enseñan a uno. No lo haga eso, no lo haga y uno lo hace.
1: Ven acá, no hay alguna ley que condene eso, porque eso es un daño comercial a otra gente. Eso no está
0: correcto. Pero lo que pasa es que, bueno, en ese caso él lo hizo expresamente, ¿verdad? Y dijo, y él se va a amparar de decir que él dijo que no, aunque sabes, ya es como que un tema de pruebas.
2: Pero se ven las intenciones.
0: Exactamente, pero el tema de que como la YouTube, Instagram, todas esas redes, ¿verdad? Al final no es, son como algo nuevo que no están completamente regulados en todos los países y que sus sedes están en otros lugares y nosotros como que tenemos...
1: Sí, sí. Hay un vacío legal.
0: Exactamente, hay un vacío legal ahí que complica la situación. Pero eso trajo repercusión y es que no estoy muy, muy completamente enterada, pero... En el día de ayer aparentemente tumbaron cuentas de Santiago Matías, de algunos participantes de Planeta y también algunos cerraron sus cuentas temporalmente para no ser afectados con esto. O sea que la guerra se armó y vino también, para atrás.
2: Él también cerró mucha cuenta, la tumbó. Dije para que no replicaran el programa y no cogieran view con él.
0: Ah, exactamente.
2: Para no beneficiarse del éxito de él.
0: Que es lo que ha dicho Soto, que puede estar trayendo también problemas a que la gente no conozca tanto el contenido, porque al final él le hizo daño a esas cuentas que compartían la información.
2: Incluso yo creo como que el programa está perdiendo como un poquito de interés en la gente.
1: Tienes un mes diciéndolo.
0: No, completamente.
2: Macho. No, pero es verdad, macho.
1: Sí, pero tenemos un mes diciendo, no, el programa está flojo.
2: Pero no está igual como salió. Ahora mismo no está igual.
1: Siempre. Bueno, nada, ni el amor se mantiene igual.
3: Se mantiene el millón, sí, pero no sé
0: cómo. Ese millón es fiel.
1: Sí, claro que se mantiene. Lo que te estoy diciendo, pueden irse a contar diciendo, ese millón y pico es fiel. Siempre.
0: Totalmente, totalmente.
3: Nada más quiere pelear con la tecnología.
0: Pero yo entiendo que también él cometió un fallo, además de, ¿verdad? El tema de que la gente en este momento quizás no compró las historias, porque él no dejó que los participantes se desarrollaran. Para mí también eso tiene que ver con el pasado. O sea, recientemente, Casa 1, Casa 2, menos de un año, Planeta lo foque demasiado. Sí, entonces, si tú nos cuentas la Casa 1 en aquel momento, quizás nos da las dos pronto porque, ¿verdad? La gente estaba muy ansiosa. Pero dejas un espacio para final de año y todos estamos esperando quiénes van a ser los participantes, qué va a pasar, pero ya es como...
2: Por eso fue que te dije que están dando palo a ciegas, o sea, están inventando muchas cosas, improvisando.
1: Sí.
2: Tú entiendes que se le está saliendo de control.
1: Bueno, que sigan. Bueno, pues muchas gracias
0: a ustedes.
1: Valentina Félix, que ha estado con nosotros en esta parte del mundo del espectáculo, en este Antidepre de la mañana. La vemos pronto por aquí.
0: Muy pronto.
1: Si hay más chisme, ven el miércoles, ven siempre.
0: Pues está bien.
1: Ven más a menudo, que para nosotros es un placer recibirte, caramba.
0: Pues claro, así será.
1: Muy bien, gracias. Vamos al corte, venimos en breve. Antidepre de la mañana.

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1: Así mismo como lo estás oyendo, esta es Latina y a esta hora te presenta el antidepre de la mañana. Los buenos días para ti. Hola. Muy bien. Oigan este estudio interesante. Me encantan todos los estudios y todo este tipo de cosas. Ajá. ¿Ustedes son de los que entienden que los aeropuertos son estresantes?
2: Sí, sí.
1: ¿A ti te estresan?
2: Sí, sí.
1: ¿Y a ti, Vitico?
3: No, eso es una maravilla.
1: Oh. Bueno, pues hay un estudio que se basa en las opiniones de decenas de miles de pasajeros que utilizan mensualmente los principales aeropuertos de Estados Unidos. Entre ellos hay miles de pasajeros dominicanos que utilizamos esas terminales para viajar a distintas partes del mundo, sobre todo a República Dominicana, ¿verdad? Ajá. Pero hay muchos que de esos aeropuertos que han sido catalogados como estresantes, según un estudio de la empresa de transporte Mofio, con sede en la ciudad de Nueva York. Según ese estudio, entre los aeropuertos más estresantes se encuentran el Aeropuerto Internacional O'Hare de Chicago. El Aeropuerto La Guardia y el John F. Kennedy de Nueva York. El estudio se basa en una combinación de factores. Analiza lo que son los altos costos de estacionamiento, largo tiempo de traslado, retrasos en salidas y llegadas, baja puntualidad de vuelos y gran congestión, o sea que hay mucha gente. Los retrasos se traducen en conexiones perdidas, gastos adicionales y experiencias negativas, tanto para turistas como para viajeros de negocios. Además, los elevados costos de estacionamiento representan una carga adicional, especialmente para quienes eligen trasladarse en su propio vehículo. ¿Qué más? Vamos a ver, ¿qué más dice por acá? Por su parte, el aeropuerto O'Hare de Chicago, el que cuenta con más pistas del mundo, que es uno de los más grandes, realizó en el 2025 un total de 857.392 operaciones aéreas, transportando más de 84 millones de personas. La Guardia, el segundo más estresante, movió más de 32 millones de pasajeros.
2: Oye,
1: déjame ver, este aeropuerto se usa principalmente para vuelos domésticos dentro de Estados Unidos, pero recibe vuelos de aeropuertos con aduana estadounidense como Ottawa y Toronto en Canadá. El John F. Kennedy y el Newark comparten el tercer lugar en estrés. El John F. Kennedy cuenta con 5 terminales activas, 1, 4, 5, 7 y 8, conectadas por el AirTrain, operando como un hub principal de JetBlue, Delta y American Airlines. En 2025 movió a más de 62 millones de pasajeros. Parece que el hecho de usted tener tanta incomodidad con el parqueo, con los costos, con la congestión de gente, hace que la gente entienda que esos son los aeropuertos más difíciles. Oigan cuáles. Generalmente lo utilizamos muchos dominicanos, esos que están ahí.
2: Sí.
3: ¿Tú ves? Sí, es que hay gente que no combina su vaina, porque el que combina su vaina, maestro, le va bien un ejemplo. La familia Chala, cuando van al aeropuerto, ellos alquilan una Mercedes-Benz para la familia entera. Y ahí no hay bulto de que va a coger lucha buscando parqueo para que lo lleven
2: y
3: para que lo busquen. ¿Tú, han cogido lucha ustedes en el Kennedy?
2: No. En ese sentido, no.
1: Sí, pero si va la familia entera, Vitico, pero si va uno o van dos,
3: también lo mismo.
4: Es que el aeropuerto se va con 4 horas de anticipación.
3: No, y combinado.
4: Voy a viajar, que van.
3: Sí.
4: Tú le preguntas a cuál dominicano, oye, ¿tú quieres coger lucha en un aeropuerto? Si me dan visa, sí, yo cojo 10 horas ahí.
3: Pero,
4: sí,
1: hay que ser sincero, hay aeropuertos que son más incómodos que otros, por eso mismo que dicen. Es verdad que una zozobra, tanto en el Kennedy como en el Newark, el tú parquearte, el tú buscar una gente, eso es de una vez, que muévete. Eso es
3: no, estrés. Maestro, pero, macho, ellos hay un parqueo que se llama ABC, que por 15 días le cobran $110 y todo.
4: Pero, macho, pero lejísimo. Pero mira, el parqueo está en Allentown.
3: No,
4: en el aeropuerto. Ellos te recogen ellos mismos y te llevan.
3: Pero
4: eso es más grande que el diablo.
3: Ellos
4: te recogen y te llevan. No, pero mira, el estudio que Macho plantea es una realidad.
2: Porque, pero también macho, eso va a depender de, Andrés, ¿cuál es la palabra que macho usa? De los rabandolos de viajeros.
3: Ah, sí, así mismo.
2: Te voy a poner un ejemplo, macho. Ahí tú, mensaje, el Kennedy. Oh, pero aparece uno verdugo que de aquí de Allentown quieren comprar un ticket por el Kennedy porque se ahorran $100.
5: Tú tienes uno aquí al lado, míralo ahí.
2: Porque se ahorran $100. Pero sí, no piensan.
3: Soto hace eso.
2: Pero no piensan que para tú irlo a llevar.
4: Se van 150.
2: Tú vas a gastar 48 de tol.
4: Es verdad.
2: Y 65 de gasolina.
4: Se van 150, exacto, llévate de mí.
2: ¿Tú me entiendes? Exacto. Para él economizarse 100.
5: Sí.
2: Entonces, mi hermano, como dice Vitico, oiga, usted puede, no tiene que viajar obligatoriamente por esos aeropuertos que tú estás mencionando, que La Guardia, el Kennedy, el Newark. Pues, hermano, oiga, mire, coja, por ejemplo, dominicano que me escucha, coja un vuelo de Santiago o de la capital a Filadelfia, que Filadelfia tiene migración. Y de ahí usted puede coger entonces una escala aquí a Abbott, es decir, el de Allentown, Bethlehem e Easton, el aeropuerto de aquí. Y ahí, hasta en una bicicleta, uno va y lo busca. Y no hay problema. Y no va a coger el estrés.
4: No va a coger
2: lucha. El día que usted va a viajar, usted tiene también que saber que ese día usted tiene que dedicarlo para el viaje. No es que usted quiere llegar en 2 horas y que. No, eso no es así. El día es para el viaje.
3: Es que hay gente que no combina lo suyo.
2: No, hermano.
3: Yo voy a tener que grabar un video para que la gente vea cómo es que no se coge lucha en un aeropuerto.
1: Pero no es por combinación, Vitico, es que hay aeropuertos que se vuelven más estresantes por la cantidad de gente que hay movilizándose, sí, por la cantidad de vuelos. Tú no oyes esa misma chercha en el aeropuerto de Filadelfia o ahí en el AVE,
2: macho,
1: como dice.
2: Sí, lo macho.
1: Pero Newark, que tiene más tránsito, más cantidad de personas, más cantidad de vuelos, ahí tú lo vas a sentir.
2: Dilo, macho, dilo. Por ¿qué? Rabandolo. Oye, cuando tú te vas a comprar tu ticket y tú te metes online, whatever, si tú lo pones por el Newark, tiene 50 pesos menos. Si lo pones por New York, Kennedy, tiene 100. Si lo pones por Filadelfia, no hay descuento. Entonces, es por rabandolo.
3: Ah, tú ves.
1: Ya, pero también, en el caso mío, por ejemplo, que voy a Santiago, es menos la oferta de vuelos a Santiago desde Filadelfia.
3: Sí, no, ahora sí, bueno, hay diario.
1: Pero son menos líneas las que viajan a Santiago desde ahí. En Newark son mucho más.
2: Bueno, lo que pasa es que yo creo que de a Santiago, de exacto, Filadelfia, tienen que hacer escala en allá arriba,
3: En Atlanta.
1: Ahí es un lío. Hay gente que no le gustan esas conexiones.
2: Oye, ¿tú quieres ver un aeropuerto más bacano que ese de Atlanta?
3: Ese tiene hasta un piano de cola por donde salen la gente.
2: El aeropuerto de Atlanta, mira, es un exquisito aeropuerto.
1: Muy bonito.
4: No está Atlanta, está adelante.
1: Pero no es fácil. Mira, dice Leonardo Polanco, el mejor aeropuerto es el mío, el TF Green en Providence. Bien, porque se tiene buen servicio al cliente, higiene, servicio en total y eficiente. Tiene 2 años ganando como el mejor del país.
4: A mí me gusta el Kennedy porque están aplatanados. Ellos te dicen qué es lo que es. Trae romo, dale para allá.
3: Buenos
4: días. Así que ellos te tratan los tipos de migración al Kennedy. Son dominicanos.
6: Mira,
4: esa gente.
6: Mira.
4: Bueno. Hey.
6: Pacho, con relación al tema, American Airlines está anunciando vuelos directos de Filadelfia a Santiago a partir del 21 de mayo.
1: Mira, muy bueno. ¿Tú no ves? Qué bueno.
6: Sí, van a haber vuelos directos, sí, martes, jueves, sábado y domingo.
3: Ahí está, qué bien.
1: Ahí está. Muy bueno, pero todavía no está, pero ya ahora, próximamente ya habrá, y qué bueno, y que se unan otras más.
3: Entonces, ¿yo qué pasa con el pasajero rabandolo? Me llama un amigo mío y tuyo ayer, viste, que estoy en el número, aquí ni comida, digo, siéntate en Gallagher y pide el sándwich de la vaca masajeada en Australia, un jugo de limón. Te va a costar 50 pesos y tú te vas a ir harto.
2: Pero te lo va a comer bien.
3: Pero no digas que no hay comida en el nuevo.
1: Bueno, Vitico, yo te voy a decir una cosa a ti. Llámame a mí, pasajero rabandolo. Sí. Pero yo me siento estafado cuando compro algo dentro de la
3: sí, de los ahí, ¿cómo así,
4: macho? Ahí no puedo comprar.
1: No me gusta. Ahí no se puede comprar.
2: No.
3: Aunque tú tengas hambre.
2: ¿Cómo que no se puede comprar?
4: Los precios son muy caros.
1: No, Vitico, ¿por qué yo no ando comprando corriendo, yo me programo. Si voy a viajar temprano, salgo desayunado, o salgo comido, o salgo cenado. No hay por qué, porque también, dime tú, yo los aeropuertos están aquí a una hora. ¿Y qué hambre el diablo que me puede atacar a mí? Y que,
4: en una hora.
1: Me voy a marear. No.
3: No, pero que este muchacho se fue de aquí en una guaguita, la de nosotros. Sí, y después tenía hambre en el Núbal.
2: Macho, y tú no has visto, tú no has visto la fila de dominicano que no, que tú lo ves caminando bien, pero allá andan en silla de ruedas.
1: Y lo más lindo
3: cuando llegan
2: desde
3: allá,
2: desde que lo chequean, es que están en la línea de la silla de ruedas,
1: empiezan
2: a sacar una cantina llena de yuca con empaquetes.
4: Es permitido llevar comida,
2: pero hermano, ¿qué rabandolería que usted tiene encima?
3: Yo me llevo no, cruzando. Macho me trajo un picapollo Victorina de Santiago, pero no por el abandono, era yo.
2: No, pero yo lo mando acá.
3: Buenos días.
2: Yo lo mando. Buen día.
6: Hey. Macho, mira, esa, la empresa que hizo ese estudio.
3: Se te fue.
2: ¿Dónde cogiste? Sal del Bayman.
3: El Wi-Fi se te fue, recién llegado.
4: Acércate al bodeguero.
6: Yo he viajado por muchos aeropuertos, macho. Yo no sé si es que mi apellido coincidía con un desgraciado colombiano que lo estaban buscando, tú sabes, por la cosita aquella.
3: Ajá.
6: Y me hicieron pasar un mal rato, macho. Yo duré casi 6 horas trancado en un cuarto investigándome y todas las...
3: Pues por eso es que le dicen recién deportado.
6: quien me conoce a mí sabe que yo soy un tipo sano y un tipo
1: derecho.
3: Jevo, anota.
6: Derecho, todo el tiempo.
2: Amigo,
6: y otra
2: amigo
6: cosa, macho. ¿Cuál usted ha viajado por el Internacional de las Américas?
2: Todos.
6: Pero ese aeropuerto, tú tienes que estar pendiente que no te caiga una columna, que no, que el barrio esté bien, que la...
4: Ese aeropuerto los pilotos andan perdidos. ¿Por dónde que está el gay para salir para el avión mío?
1: Pero en ese piloto hay hoyo en la pista.
2: Eso no era así.
1: Dice Vitico que ahí, ¿cómo fue cuando fue Marcos Rubio?
3: El US One, hicieron la pita nueva, pero no le habían tirado la línea. Y los pilotos americanos estaban adivinando, ¿y por dónde es esta vaina? Pues no tenía las rayitas la pita.
2: La rayita.
3: Buenos días.
1: Ay.
6: Sí, buenos días, señores.
2: Adelante, primo.
6: Con respecto a esos vuelos de Filadelfia a Santiago, eso solamente va a ser por la temporada de verano, que tengan pendiente.
2: Por algo se empieza, maestro.
1: Sí, es verdad.
6: Por algo se empieza y está bien, pero eso no va a ser gran cosa. O sea, eso son un par de meses, 2 o 3 meses nomás.
2: Miren, por ejemplo, un tip. Los hermanos boricuas que viajan a la isla, de aquí de Allentown, supuestamente no hay vuelo directo. No. Ellos lo que hacen es que te recogen aquí en el aeropuerto, te llevan en un bus
3: a Filadelfia
2: o al de Newark. Ahora, eso tiene una ventaja, macho.
1: Uh-huh.
2: Oye, porque esa es otra. Si tú llegaste tarde porque la guagua cogió un tráfico en la 78, lo que sea, el vuelo no se va. Antes que esperaste.
1: Para que lo sepa. Bueno.
4: Esa es la garantía.
2: Sí, para que lo sepa. Es decir, mucha gente no sabe mucho de eso, pero es así. Si es la línea aérea que te está transportando del aeropuerto de aquí,
3: hay que esperar. Por eso que ellos se retrasan.
2: Pero es porque la guagua no ha llegado.
1: Me dice el Jevo Manín, no hay cosa que le quite al dominicano su invalidez para usar la silla de rueda, pero de que llegan allá, una cerveza bien fría en la mano.
3: Y se sana.
2: Bien, pero antes, cuando yo llegué aquí al aeropuerto, cuando Vitico lo deja, ellos salen caminando y desde que entran a la terminal, silla de rueda.
1: Ahí. Bueno, vamos a dejar este tema por aquí, pero siguen siendo bien estresantes los aeropuertos. Hay que tratar de hacerlo lo más fácil posible, como dice Soto, llegando con tiempo. No 4 horas, es una exageración, pero por lo menos 3 horas antes, 2 horas y media, para que usted no tenga esa presión.

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3: Te ponemos la gozadera desde que Dios amanece. En la mañana, el antidepre de la mañana por Latina, la que te fascina. Hola, buenos días. Hoy es martes.
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3: Así mismo es. Déjame amanecer diciéndote que... 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
3: Oh my God, señor.
5: Sabroso. Saludando a todos los choferes de Uber y Lyft y los muchachos de la mexicana, a Morillo allá y a la conciencia.
3: Un abrazo. Señores, el presidente Trump dijo que tenía todo listo para un ataque a Irán en el día de hoy, pero que lo tumbó, echó para atrás a última hora porque los países del Golfo, es decir, Qatar, Arabia Saudita y los Emiratos Árabes,
5: ajá,
3: le pidieron que no lo hiciera y que siguiera negociando. Le dijeron, hey, frena, espérate.
5: Oye, ¿cómo fue que le dijeron? No lo haga,
3: te lo pido.
5: Ay, así hombre.
3: Bueno, pues, el hombre echó el ataque para atrás, pero que tenía todo listo para mandarle unos misiles para allá. No es que lo canceló del todo, sino que será en 2 o 3 días si las negociaciones no llegan a ningún lado. Se está como complicando, se sigue complicando la
5: cosa. Ah, pues, o sí o sí.
3: Lo que pasa es como que ahí no se nota un avance en nada, nunca ahí, no sé. El mismo presidente Donald Trump informó en el día de ayer que pospuso ese ataque que estaba planificado contra Irán por petición de los líderes de los países de la región. Según el presidente, la petición fue realizada dado que actualmente se están llevando a cabo negociaciones serias, dijo. Otra razón es que, en la opinión de los mencionados de esos países, se alcanzará un acuerdo que será muy aceptable para los Estados Unidos de América, así como para todos los países de Medio Oriente y más allá, detalló en su mensaje. Es decir, le di para atrás porque según ellos se está negociando algo y parece que realmente es bueno, y le di ese chance. No es que lo retira totalmente, sino que le va a dar un compás de espera ahí de unos 2 o 3 días.
5: No será un aguaje como dos gente que quieren pelear y estén agarrando al más débil.
3: Es que ahí no se está haciendo aguaje, maestro. Ahí están tirando de verdad. Eso, ahí sí. De parte y parte, porque aquí hay mucha gente que ahorita llama, incluso el mismo Jainero va a llamar ahorita y dice, no, eso es allá antes, porque tú sabes que los que están aquí son los que creen menos en esta cuestión. Y le faltan mucho el respeto al ejército norteamericano, señores. Ajá. Este país tiene un ejército demasiado poderoso, es la realidad. Un ejército
5: para desaparecer en Irán.
3: Pero venga acá, muy costoso. Para decir que Irán. Aquí hay gente, no, porque Irán todavía. Señores, la diferencia es que aquellos están dispuestos a matarse.
5: Ah, sí, eso
3: porque
5: sí.
3: Son una gente que, claro está, cualquiera por su patria y tal cosa, yo lo entiendo. Pero además hay un elemento de creencia, de fe, que hace que tú te inmoles, que tú seas mártir si das la vida por esa, defender esa creencia. Entonces, es difícil tú pelear con una gente que está convencida de que si él se muere, está mejor.
5: Oye, eso.
3: ¿Tú entiendes?
5: Cucho, tan bueno que viví.
3: Pero aquella gente le dice, no, si tú te matas por esto que estamos haciendo.
5: Va a llegar el reino de los cielos.
3: Ya tú sabes. Y hay países de eso que le dicen a esos muchachos que lo preparan para que se inmolen. No estoy hablando de Irán, pero hay otros países que son más fundamentalistas todavía, que le dicen a los muchachos, mira, vamos a preparar este ataque, pero tú sabes que, ¿cuál es el ataque? No, tú te vas a meter en un camión allí, pues el camión va a explotar, pero tú no puedes salir del camión, tú te vas a morir.
5: Ay, coño.
3: Oye, se lo dicen así. Entonces la misión, tú has sido un elegido para eso. Pero déjame decirte lo que va a pasar. Así, oye lo que viene después. Cuando tú te explotes y te mueras, entonces tú vas y le vas a ver la cara a allá. Y entonces allá te van a estar esperando 27 vírgenes. Yo no te estoy relajando.
5: ¿Es así?
3: Sí. Lo convencen.
5: A ver si es bueno.
3: Lo convencen de que en el más allá lo van a esperar, qué sé yo, cuántas vírgenes para que él. Ya tú sabes.
5: Lo primero que yo le preguntaré, ¿va a besar la misma?
3: Maestro, entonces ese muchacho, y se le da un trato. Entonces,
5: a los familiares.
3: Sí, entonces se le entrena, y esos últimos días, no a él, a los familiares, no, a él. Entonces, se le entrena para lo que él tiene que hacer para esa misión. Y esos últimos días, que ese muchacho sabe que se va a morir.
5: Lo tratan como un rey.
3: Exactamente. ¿Qué es lo que tú quieres comer? Tal cosa. Ahí está. ¿Qué es lo que tú quieres? Tal cosa. Sí. Mujeres, bellas, tal cosa.
5: Necesito 500,000 euros para dejárselo a la familia.
3: No, y eso tú no lo vas a necesitar, mi hijo. Ya tú no vas a estar aquí.
5: Cucho, pero va a dejar a esa gente endeudado.
3: Vamos a dejarle 5,000. 500,000.
5: ¿No? Además, tú le conseguiste la tarjeta de los bonos, los cupones.
3: Le vamos a dar su Medicaid, su
5: daño. Ah, sí.
3: ¿Tú
5: sí
3: entiendes? Entonces, se convence ese muchacho.
5: De cuando que, viene la vaina, titúa.
3: Entonces él se mete donde quiera y se explota. Ya él gozó en esos últimos días. Y aparte cree que cuando él llegue allá, lo van a estar esperando 27 vírgenes, qué sé yo qué.
5: De que llegó el héroe.
3: Exactamente. Entonces es difícil pelear contra gente
5: que están dispuestos
3: a darlo todo. Pero vamos a esperar que finalmente en estos días se llegue a algún acuerdo por aquel lado del mundo. Ojalá.
5: Ahí sí. Ojalá. Ahí está.
3: Solamente hay que decir eso, maestro, porque ya hemos hablado tanto y todos los días hay una nueva.
5: Eso se va a resolver contigo, maestro, yo creo.
3: Ojalá que no. Bueno, en el plano local, un hombre de Bethlehem que recibió un disparo el viernes por la noche en un McDonald's de Allentown falleció el lunes por la tarde. El hombre de 18 años, oiga eso, 18 años.
5: Pero es jovencito.
3: Murió a la 1:55 en el hospital Lehigh Valley Muhlenberg, según el forense del condado de Lehigh, Daniel Buglio. El forense Buglio declaró que el hombre falleció a consecuencia de heridas de bala y que se trató de un homicidio. El forense indicó que aún no revelaría públicamente la identidad del fallecido para que la familia tuviera tiempo de guardar luto en privado. Es decir, todavía parece que era muy temprano y no iban a decir la información. Según la policía, los agentes respondieron alrededor de las 9 de la noche al restaurante ubicado en el 1321 de la Union Boulevard, donde encontraron a una persona herida de bala. La persona fue trasladada a un hospital de la zona por los servicios de emergencia de Allentown. 18 años. Las autoridades no proporcionaron más información, pero afirmaron que no existe ninguna amenaza para la comunidad. El tiroteo está siendo investigado por la División de Detectives de la Policía de Allentown, la Fiscalía del Condado de Lehigh y la Oficina del Médico Forense del Condado de Lehigh. Señores, en un restaurante, en un McDonald's, en nuestra comunidad.
5: Ahí.
3: A las 9 de la noche. Eso es cayendo la noche prácticamente. Pues, o sea que aquí todavía a las 8 está de día.
5: No, y ahora con estos calores, cualquier discusión ya usted supo.
3: Ay, Dios mío, Dios.
5: Es a 90 y pico que va a subir hoy.
3: Bueno. Qué pena. Qué pena. Muchachos tan joven, 18 años. Wow.
5: Cuando vi la noticia pensaba que era una gente como de 50.
3: Yo así. También, yo también, pero no, se trata de un joven. Como no hay más detalles, no vamos a colegir nada, vamos a dejar que la policía haga su trabajo y ojalá lo haga rápido en cuanto a eso y haya un reporte más terminado de ese hecho que ocurrió acá, en el 1321 de la Union Boulevard. Buenos días, hola.
5: Buenos días.
1: Buenos días a ustedes.
3: Adelante.
5: Hey.
1: Sí, mira, macho, con relación al primer comentario que tú vas, con relación al fundamentalismo, principalmente de Irán, porque esa es la cuna.
3: Sí.
1: Mira, basta con saber lo que hicieron esa gente en la Torre de Gemela. Tú sabes la gente inocente que murió ahí.
3: Ya lo sabes.
1: Tipo preparado, piloto de avión. Uh-huh. Esa gente lo preparan para ir a destruir. La única forma que tenía en realidad era de con ese lo que emplearon a destruir esa torre. Entonces yo pienso a veces, okay, a veces la política, pero es que debe el mundo estar a una sola posición, el mundo que no esté en esa línea, con que esa gente, por eso ahí está Xi Jinping, hombre inteligente. No, Irán no puede tener armas nucleares. Que ellos saben cuál es la consecuencia de eso. Entonces, debemos, yo creo, que aunarnos todos por la vía que sea. A veces esa gente, porque es bajo presión que esa gente van a hacer eso. El hecho de que Irak, China, la visita de Donald Trump, él le dijera y lo hizo público que tiene interés en comprar petróleo de Estados Unidos. Pero el problema es el tiempo que eso se coge. O sea que si han buscado todos los medios por la vía diplomática de negocio, entonces hay que usar la fuerza con esa gente. Y no hay de otra, lamentablemente. Porque si usted lo que le gusta es la sopa, bueno, para que darle sopa, si yo gozo muriendo. Uh-huh. ¿De qué otra forma eso se soluciona? Sí. Buenos días.
3: Gracias, conciencia. 610-285-1870. Buenos días.
5: Buenos días.
6: Buenos días, macho. Buenos días.
3: ¿Qué tal?
6: Robert Morillo.
3: Hey, Robert, ¿cómo estás?
6: Estamos bien allá, todo bien. Mira, macho, para que Vitico, eso de lo de la Virgen, eso es verdad. Yo no sé si son 27, pero eso es verdad lo que dice macho.
3: Sí,
6: ¿eh?
3: Sí.
6: Esa gente le hacen una promesa y una cosa y se vuelven
3: chacho,
6: locos.
3: Una movie.
6: Sí, pero entonces, macho, mira lo que yo pienso. Yo pienso yo que a esa guerra no le queda más de un mes, porque como dice el cablado, el maestro, él tiene razón, a esa gente con fuerza hay que explotarlo.
5: Ay.
6: Y esta gasolina está muy cara. Y acuérdate que ahí vienen las elecciones de noviembre. Trump no puede permitir que esto siga así, porque vamos a perder entonces. ¿Me entiendes? Entonces, si esa gente no se pone la pila, ya yo veo que... Ya esta semana o la otra empiezan los tiros. Y es verdad como dice el hombre aquí, ¿cómo es? La conciencia fue que llamó
3: ahí.
5: Sí, sí.
6: Él tiene razón, esa gente es a plomo y eso se va a acabar a plomo. Y esa es la única salida que yo le veo a eso.
5: Ah, tú ves.
3: Bueno, pues muy bien, gracias. Señores, me voy a ir a la pausa. Tengo algunas cosas que ir avanzando con el próximo tema. Y quiero debatirlo con todos ustedes, así que no se muevan, que vamos a hablar de una cosita que está caliente allá en la República Dominicana.
5: Ay, sí.
3: De paso, le mando un abrazo a Roberto Jiménez en Reading, que sé que debe estar escuchándonos. Espero que siga recuperándose de manera robusta nuestro amigo Roberto Jiménez en Reading. Vamos al corte, venimos en breve, Antidepre de la mañana.

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1: Aquí está el antidepresor de la mañana por Latina. Hola, buenos días. ¿Cómo es que dicen la cuestión? Seguimos metiendo mano en el 106.5 de tu radio para Allentown, 107.1 para Reading, 107.9 para Hessintown. 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
2: Y Pechito y el Comando con su polochecito verde.
3: Y que siempre está en sintonía, Pechito. Saludo para ahí. Pechito.
4: Salúdame también.
3: Y el coronel también.
4: Sí, sí, sí.
2: Salúdame
4: a Rosalía.
2: A Rosalía y a Pechito también, para Rolando Vargas, para Ruiz y para José. Rumbo a New York, los muchachos.
3: No salía la primera dama, ¿no? Es de Pechito.
4: Sí.
3: Ay, ay, siempre está escuchando el programa.
4: Como tiene que ser.
3: Fiel. Así es.
4: ¿Tú lo dudas?
3: No.
4: Dame cómo te sientes.
3: Nunca lo hemos... Muchachos, yo me siento bien, gracias.
4: ¿Y la próstata? ¿Está haciendo pipí bien?
3: Está funcionando 100%.
4: ¿No está orinando en cañito?
3: Ay, no, eso es...
2: El goteo. Pregúntalo del goteo.
3: No estoy orinando en chino, no.
4: Ah. ¿Cómo así en chino?
3: Ya yo me voy en cañito.
2: Muy bueno.
3: Se divertirá. No, ya, ya, ya. Así, mira, así que dicen los chinos.
4: Mira, ¿y cómo te evacuando?
3: Ya yo veo. Oh, estoy evacuando 100%. A veces como los chivos, en granito.
4: Ay, ay, ay, en bolita.
3: En bolita.
4: Ah, pues está feo.
3: Pero sí, estamos bien. Está feo. Porque está funcionando bien la máquina.
2: Ah,
3: sí. Bueno.
2: Pero esos son los exámenes que se le hace al coronel Reyes, que llame también.
4: Sí, no, pero hay que hacérselo a Radamés también.
3: No, pero el coronel Reyes está como un trinquete.
4: Sí, claro.
3: Está sano.
4: No, y con un matavaca que tiene.
3: Y no se descuida.
4: Con un matavaca. ¿Tú supiste que tiene un matavaca?
3: Oh, ¿tiene un matavaca?
4: Un matavaca nuevo.
3: Y a cualquiera
2: que... ¿Tú le enseñaste la foto?
4: Bien.
3: Sí, y a cualquiera que se ponga con él, dice, guárdamelo ahí.
4: ¿Cómo es que dice, Vitico?
2: Guárdame eso ahí.
3: Guárdame eso ahí. Toma, fuá.
4: Vitico está pasando. Guárdame eso ahí. Está fuerte. Bien. Señores, tenemos que ir avanzando algunas cosas. O sea, que este día es cuatriboleado y minoso.
3: Sí.
4: Señores, cuántas cosas.
3: Pero aquí estamos.
4: Impusieron prisión preventiva contra la exponente urbana. No lo voy a decir cantante. La exponente urbana, Masha.
3: ¿Cómo va a ser? ¿Por qué cantante no, macho?
2: Pues un chichín, no sé.
4: Eso no es cantar.
3: ¿Y qué es lo que ella hace?
4: Exponer. Ella expone.
3: Ella expone su cuerpo.
4: Ella es exponente. Porque yo, que conozco tanto cantante y que he escuchado tan buena música, no voy a cometer el error de llamarle igual a ella como le llamo a Jacqueline
3: Esteves.
4: Esteves.
1: Ajá. ¿Me entiendes? Cantante. Eso es cantante.
2: Que cantan en tono diferente.
1: Yeah. No. Es que eso no es cantar. Eso es poner. Tú te puedes pegar con una vaina que tú dices ahí, pero eso no es cantar. Y a ti no te luce tampoco llamarle cantante.
2: Ella tiene su tono.
1: ¿Cuál es el tono?
2: La ñemol menor. Ay, qué canta. Me... Es maya.
1: O sea que hay que tener su arte hasta para cantar en la ñemol menor.
3: Claro. Esa canción es de marcha, lo que hace que te dañan el oído.
2: Tú no ves que Omega canta en fa menor menor abajo.
1: Ya.
2: Es un tono.
1: Ahí fue no, que y a veces también canta en asesinol menor.
3: Cuando cantó la bachata.
2: No hay manera de que pueda yo. Mi corazón
1: y no me he podido ir, mamá. Sí, ese bueno. Pero bueno, en el caso de Masha, ustedes recordarán que estaba siendo procesada por unas armas ilegales que le encontraron. Según su madre, ella lo que había cogido era una bola, porque ella estaba gozando una tarde en Boca Chica, andando en unos yates, y que entonces, como estaba andando en ese yate, la llave se le mojó, la llave de su vehículo.
2: Y no prendió,
1: no podía funcionar. Entonces ella cogió una bola con otros dos muchachos, porque son toditos 18, 19 y 20 años que tienen los tres.
3: Sí.
1: ¿Verdad? Ajá. O sea, Masha 19 y la parejita, hembra y varón, que iban ahí. El varón tiene 20 y la otra niña 18. Entonces ella se montó con ellos dos, con la casualidad de que en la jipeta habían dos armas ilegales. Y con otra casualidad mayor todavía.
3: Ay, qué pena.
1: Que cuando revisaron la pistola, una de las dos pistolas había sido robada a un agente policial hace como 7 años.
3: ¿Qué casualidad,
1: sí,
3: ¿eh?
1: De casualidad, pues eso son cosas menores, son cosas, la gente que piensa mal.
2: Dios. Pero esas otras personas debieron decir: vamos a proteger a la artista, protegerla y echarse la culpa.
1: Maestro, por más que se la echen, cuando hay un arma de un policía involucrada, hay que hacer una investigación más amplia, porque ya 7 años esa pistola robada.
3: Sí.
1: Sabe Dios los casos que tiene esa vaina, esa pistola.
3: No hay argumento que
1: valga.
2: La compré en la 42.
1: ¿En la 42 la compraste?
2: Sí.
1: Ajá. No. ¿Pero para qué la compraste?
3: No lo dudes, exacto.
2: Porque estaba en baratillo.
1: Para darle un fundazo a alguien.
3: Para comer comida con ella.
2: Ajá.
1: Entonces no me vengan con eso.
2: Porque siempre los tigres han vendido pistolas en los barrios.
1: Es verdad, pero ¿quién la compra?
2: Los otros tigres.
1: Ya entendiste. Entonces, ¿quiénes eran ellos? Los otros tigres.
2: No, muchachos, están
1: rodando. Pero te está contradiciendo.
3: Cuando ellos están machos en ese mundo, a veces se le ingenian. Cuando yo usaba pistola de muchacho joven, los tigres del barrio iban donde a mí, me decía Radamé.
1: Lo dijiste, cuando tú usabas pistola ilegal,
2: dile. Tú la alquilabas, ¿qué es lo que tú estabas?
3: No, oye. Cuando yo tenía mi pistola que compré legalmente, ellos me decían: préstame la pistola que en la noche te voy a traer un billetico. Y yo le decía: tú estás loco, muchacho. Tú te estás volviendo loco.
1: Para que se la
3: alquilara. Para que tú veas, y ese muchacho lo mataron jovencito, macho.
1: Pero claro que lo iban a matar jovencito. ¿Qué tú esperabas?
3: La salsa, se decían.
1: Dice el Jevo: quiero apoyar a Masha. Por casualidad tú tienes su OnlyFans. Oye, ahora.
3: Óyelo.
1: Señores, pero no se tomen la vaina a chelcha, porque eso no.
3: Fue que tú dijiste el otro día que tenía un video.
2: Pero esa foto, ese video te llegó, yo te lo envié.
1: Sí, yo sé
2: para
1: que me llegó.
2: Para fines periodísticos, envíeselo al Jevo.
1: Estamos de acuerdo, lo vimos. Pero en este caso, estamos hablando de un caso ya que se metió en un bobo serio, la Masha.
3: ¿Y qué es lo que él quiere con el video, macho?
1: Ajá. Ya tú sabes, la medida de 3 meses de prisión preventiva contra la intérprete de música urbana Ashley Mariel Sánchez Victoriano, mejor conocida como Masha, y otros dos acompañantes, fue cantada por la jueza Karen Casado Mingetti. La medida surge tras ser acusados de portar arma de fuego de manera ilegal mientras se desplazaban por el municipio de Boca Chica. La decisión judicial establece que el artista
2: con Masha no, Masha.
1: Concho.
3: Bueno, la nota.
1: Concho, artista es otra cosa.
3: Un error periodístico.
1: No, un error
3: de la nota que fue
1: enviada. No. Ella no tiene arte en nada. La decisión judicial establece que la loquita vieja esta deberá cumplir la medida en el Centro de Corrección Najayo Mujeres.
3: Ay.
1: La misma suerte corrieron los demás implicados en el caso: Carla Yulisa Rodríguez, de 19 años, conductora del vehículo, y Alexander Martínez Nolasco, de 18. El tribunal acogió la solicitud del fiscal litigante Tito González, quien argumentó que la prisión preventiva es la medida más idónea debido al peligro de fuga de los imputados.
2: Es decir, ¿y fuga para dónde?
1: Tú sabes que es un muchacho andando en Rulay.
5: Dicen que a las tres son las vencidas y ella está en la cuarta vez.
1: Yo creo que sí.
5: Pues yo sabía, yo te hice el comentario que yo pensaba que le iban a dar medida de coerción.
1: ¿Ustedes se acuerdan que la otra vez ella andaba, cuando salió de cárcel, porque tuvo un bobito con unas fundas de marihuana?
5: Ajá.
1: Ella se expresó de manera descompuesta diciendo: conmigo no puede nadie. Esto es cuánto.
2: Y ahora, ¿eh?
1: Y nosotros por aquí mismo recuerdo yo que le dije: mira, esa burla, eso se paga. Sí. Eso no es bueno. Eso después viene. Pim pam, míralo ahí, unos meses después.
5: Y ahora salió del tribunal llorando y hacía, mira, la señal con las manos, mira, de tres, que le habían, que le habían cantado tres meses.
1: Sí, señor. Ahora bien, yo tengo que recordar, y lo recordé en mi cuenta de Instagram en el día de ayer, obligatoriamente un comentario breve que hice en el 2023. Esto fue diciembre del 2023. Cuando Macha estaba en el ojo del huracán, por muchísimas cosas, porque ella nunca ha salido de ahí.
5: Sí.
1: Pero siempre había un tema con Macha. Y recuerdo que en esa ocasión hice un comentario en el programa Directo al Show, en el cual estaba junto a Wilson Sweat. Y se trató en ese momento un tema que tiene que ver con Macha. Y yo hice un comentario que lo recordé en el día de ayer. Y cayó como anillo al dedo. Yo pedía en ese momento que abriéramos un fondo para tirarle un dinerito a Macha para que se educara. Todavía era menor de edad en ese momento. Pero ya ella estaba fuñendo. Ya creo que estaba. Fue cuando el problema de Conani. Y ella desbocada siempre, hablando por los medios, haciendo estupideces y diciendo estupideces. Y lógicamente yo como padre me preocupé. Dije, lo que tenemos que hacer es tratar de ayudarla y educarla. Porque si no va a ser peor. El tiempo me dio la razón, me está dando la razón. Porque eso no va a ser lo peor que ustedes van a ver de Macha. Esto es un traspiés, otro más.
5: Sí, esa muchachita.
1: Ella todavía le quedan un par de bobos más.
5: Tiene trastornos mentales, pero también tiene un coeficiente de inteligencia muy, muy bajito.
1: Demasiado.
2: Todo lo que.
1: Oigan el comentario que hice. Esto fue Digital 15. Hace 3 años ya. Oigan esto, oigan.
6: En el caso de Macha, lo que deberíamos es abrir un fondo común.
1: ¿Cómo?
6: Para depositarle un dinerito ahí para su formación. Porque a la verdad, no vamos a ser hipócritas. Esa muchacha diciendo las cosas que dice en las redes sociales y todo el mundo aplaudiéndoselo, como que eso es muy normal. Oye. Vamos a estar claros que esa no está.
7: Oye.
6: Esa muchachita hay que rescatarla. Es joven, todavía se puede.
7: Escúchame. Como tú eres director de algunas emisoras y tienes contactos radiales, si tú ayudas a Macha, Macha te.
6: No. Yo la apoyo en lo musical, pero sin eso.
7: Y ella te lo va, ella te lo.
6: No, sin eso. Yo no necesito eso. Ahora vamos a apoyarla para rescatarla y para que las jóvenes dominicanas entiendan que hay otro camino, que nada más no es eso, por el amor de Dios. Y es que nadie se escandaliza con esa vaina en este país.
1: Me dio pena que incluso mis compañeras, que ahí estaba Yulay Piña, ahí estaba Sandra Berrocal y ahí estaba Claribel Adames, todas ellas lo que estaban eran riéndose y gozándose las cosas de Macha. Incluso cuando me hicieron la insinuación, mi querida amiga Claribel, lo que está diciendo es que como yo soy director de emisora, que la ayude, que si a Macha tú la apoyas, ella te lo.
5: Sí, que sí.
1: Porque fue una cosa que estaba pegada en ese momento, siendo ella menor de edad. Dije, apóyame que te lo.
2: Con una vaina bárbara. Se ve sin ropa en ese OnlyFans. ¿Tú barajarías eso?
1: Diablo.
5: Tú no eres Macha, a Macha.
1: Señores, qué difícil es esta sociedad. Señores, qué difícil es.
2: Que te la
1: pongo. ¡Qué difícil es llevar a
2: Evo! ¡Atención, Evo!
1: Oye, qué difícil es hacer conciencia en esta sociedad.
2: ¿Cómo es? Si tú ves el video, déjame enseñártelo.
1: Pero viejo el diablo, ¿cómo tú vas a pensar que yo, hablando como padre, haciendo conciencia a este público, tú me vas a decir a mí? ¿Cómo tú me vas a saltar con esa perrería,
5: Vitico? ¿Cómo tú le vas a marchar a Macha?
2: Antes yo te envié ese video de ella.
1: Porque tú eres un dañado.
5: Sí.
1: Porque yo lo vi con ojos periodísticos y lo borré.
2: Macha tiene 1 millón de seguidores a $9. Calcula cuántos son.
1: Porta a mí. Eso es mentira. Ella no tiene un millón de seguidores en OnlyFans.
5: El Jevo y Vitico tienen esa mente.
1: Ay, pero si tuviera 1 millón de seguidores a $9, son 9 millones de dólares. Pero Macha con 9 millones de dólares, no hay quien la aguante en República Dominicana.
2: Por eso que ella está así.
1: No.
5: Pasara por encima a Yailin con la jipeta.
1: Lo que quiero decir es que tú eres un viejo sinvergüenza.
5: Sí.
1: Porque yo tratando aquí de llevar un mensaje a la nueva generación,
4: de que tenemos que ayudar a esa niña y también para las demás que
2: ya
4: hay ahí.
2: No es niña, macho. Bueno, esa tigre
4: no, todavía. Para ti, para mí es una niña.
2: Cuerpo limpiecito no. En OnlyFans.
4: Diablo.
5: Son 19 años.
4: Diablo. Diablo. Pero
2: yo
4: Vitico.
2: Sé que usted no va a dejar eso y hay que poner el tema aquí.
5: No, oye, que tú no vas a ese pleito, macho.
2: El tema de
4: Vitico.
5: ¿Tú crees que le marcha a macho?
4: Sí. Vitico.
2: Ah.
4: Yo tengo hija de más edad que Masha.
2: Sí, pero que... Ah, tú ves.
4: ¿Pero y cómo tú crees que yo
2: voy a...? Tiene que pautarle el tema, no, Masha, Vitico, que ella te lo va a...
4: No, Vitico.
2: Buenos días.
4: Qué barbaridad.
8: Buenos días, muchachos.
4: Qué barbaridad. Por favor, filósofo, llámamele la atención a Vitico.
8: No, mira, yo usted sabe que no va a puntualizar la crítica con Yulay, con los pseudo comunicadores Santo Domingo. Pero aquí nosotros muchas veces hacemos los comentarios. ¡Wow! ¡Qué incómodo está la comunicación!
4: ¡Concho, qué difícil!
8: ¡Qué difícil! Porque todo es un relajo, todo es un camino. No hay un punto de seriedad. Pero dame si te hago, hermano.
2: Dale.
8: Está por encima con eso.
4: Gracias.
8: ¿Usted vio quién es la mamá del Masha?
4: Sí, claro. Sí, yo la vi.
8: Es una mujer que parió a esa muchacha a los 17 años.
4: Ay, sí.
8: Entonces, eso es lo que ustedes ven, la mamá de Dylan Baby, porque al final uno se encuentra, porque uno vive conectado con las cosas de República Dominicana, que es nuestro país, pero uno niega el comportamiento y la educación social que tiene República Dominicana. Eso da pena, ¿entiendes? Entonces, ¿qué pasa? La desmoralización, la falta de educación, el enfoque juvenil, el enfoque de personas adultas. No puntualizamos qué es malo y qué bueno, y todo es a los foques. ¿Entendieron?
5: Todo chencho. Ah,
4: muy bien. pero no es... Déjenme decirle una cosa. Oye, ¿qué comentario voy a hacer?
2: Ajá,
4: ¿Tú te acuerdas cuando Omega dijo, diablo Omega, ¿qué? ¿Cómo que dijo Omega? ¿Qué tema tú grabaste, Omega?
2: Ajá, ¿qué temazo?
5: Oh, que fue Omega que dijo así.
4: Sí, Omega tiene un merengue en el cual él mismo se echa porras.
2: Sí,
5: ya.
4: Diablo, Omega, ¿qué disco? Ese fue.
2: El sol, ese fue. Y piedra.
4: Omega grabó un disco. Que dijo en una ocasión, diablo, Mega, ¿qué disco tú grabaste?
2: ¡Es temazo!
4: Sí, él mismo. Entonces yo parafraseando a Omega, yo mismo voy a echar porra y voy a decir, diablo, macho, ¿qué comentario tú vas a hacer? Sí, porque ¿qué? Hay que aprender.
5: Está bueno.
4: Hay que aprender de lo que tienen éxito.
5: Claro.
4: ¿Verdad? Entonces, si ellos son los bacanos, los que tienen los éxitos, ¿verdad?
5: Ahora, yo te voy a decir una cosa.
4: Entonces, espérate, pues no he hecho el comentario.
5: Sí.
4: Yo solamente lo anuncié, yo dije, diablo. Diablo, macho, ¿qué comentario tú haces?
5: Vale,
4: bueno, pues déjame hacerlo el comentario. Mira,
2: dale.
4: Tomando en cuenta lo que dijo el amigo, de que todo es a los foques, le voy a decir una cosa. El culpable de todo eso no es a los foques.
5: No, claro que no.
4: No.
5: Claro que no.
4: No, macho. Lo que la gente no entiende es que a los foques lo que hizo fue expresar lo que él
5: vivió en el barrio,
4: vivió
5: en su día a día.
4: Y vio en su día a día.
5: Sí.
4: O sea, él tuvo la habilidad, o no la habilidad. Miren lo que pasa. Miren. Santiago Matías es el resultado de la falta de oportunidad que tienen los jóvenes. Uh-huh. Esa es la realidad. Le duele a mucha gente, pero es la realidad. Ese muchacho tenía un talento, quería expresarse. En principio fue doble voz de Vaqueró y de muchísima gente. Era artista. Pero entonces encontraban la puerta cerrada en muchísimos medios donde no querían poner ese tipo de música. Él intentó como artista y tal cosa y no lo encontró. Y vio la posibilidad en un medio que era abierto y democrático, la internet. Entonces por ahí comenzaron con una página de internet, a los foquemusic.net, y entonces él comenzó
5: a desarrollar
4: a ver que él se dio cuenta.
5: Tenía visión, macho.
4: Se dio cuenta que hay un público que seguía el contenido que él estaba exponiendo. Y entonces de ahí se fue a la radio para maximizar eso y luego a lo que ustedes conocen en el día de hoy. Él tuvo la visión de decir, yo cuento con un colchón de gente que me respalda. Esto que estoy haciendo, sin yo cambiar mi forma, está teniendo repercusión. Por eso digo, a los foques no ha cambiado a la sociedad. Santiago es un reflejo de esa descomposición que ya tenía la sociedad.
5: Y la necesidad que él tenía lo impulsó a él a descubrir esa oportunidad que tenía.
4: Correcto.
5: Que no todo el mundo tenía la misma visión.
4: Correcto. Pero no solo por cuestión de visión. Al tú encontrarte con tanta retranca, uh-huh, y tú encuentras una válvula, una cosa que te pone la exposición, tú dices, exacto, por aquí
5: me voy.
4: Y el público le supo responder. Pero no es que él, yo soy así y voy a cambiar la sociedad. No. La sociedad ya estaba así y él lo que ha dicho es, esto es lo que somos nosotros. Ah, y sí, aquí la gente mía me apoya. Oiga, no nos rasguemos las vestiduras. Eso que expone lo que hoy le llaman la generación a los foques, le llaman así porque él ha sido el que lleva la bandera. Pero no es un invento de él.
5: No.
4: Esa clase que no encontraba oportunidades, esa juventud reprimida.
2: Se enganchó de ahí.
4: Se fue por ahí. Sí. Se fue por ahí. Pero no es que yo voy a hacer esto por mi. Porque creo que esto es lo que debe de ir. No. Por eso le sale tan natural.
5: Exacto.
4: Porque eso no, él no se lo está inventando. Él es así.
5: Como él es.
4: Y quienes lo siguen son como él.
5: También. Punto. Eso es verdad.
4: Punto. No, óigame.
5: Lamentablemente es así, macho.
4: ¿Por qué tú crees que hay gente que no tiene pegada en ese tipo, target?
2: Sí. ¿Por qué?
4: Porque no pertenecen a ese mundo.
2: Ah.
5: No tienen la vivencia que lo que sí, lo que él vivió
2: que priva en Finosley.
4: No es que priva en Finosley. No. Es que te voy a poner un ejemplo.
2: Ajá, lo he estudiado.
4: Hay comunicadores, uh-huh, ajá, entre los que me incluyo,
2: ajá,
4: que en un comentario nuestro esa cantidad de personas, y no estoy expresándome mal de ellos, van a encontrar 3 o 4 palabras que no la van a entender y por lo tanto no se van a enganchar con el comentario que yo haga o que haga otro comunicador. ¿Por qué? Porque no le hablamos, lamentablemente, porque no es que yo no quiera, no es que yo me proponga hablar fino, ajá, es que lamentablemente yo hablo así.
5: Pero vamos a verlo viceversa, macho. Ajá. En ese tipo de programa, que ellos tienen unos vocabularios como con un tigueraje, tú tampoco te vas a adaptar a ese tigueraje y a esas conversaciones de ellos.
4: No, por eso yo no me, terminan entendiendo. Exacto. Porque como yo no tengo la jerga de ellos,
5: exacto,
4: ellos entienden que yo le estoy hablando en chino. Exacto. En muchas ocasiones.
2: Entonces, oye lo que ellos dicen. Ese macho no está porque él no le mete al bloque.
4: Correctamente.
5: Esa es la palabra.
2: Tú no le metes al bloque.
4: Correctamente.
5: Esa es la palabra.
4: Pero, muy lejos de ofenderme, para mí eso es un piropo.
5: Exacto, un halago.
4: O sea, ellos no se imaginan lo mucho que me están halagando.
2: Pero tú estás embromado como quieras.
4: ¿Por qué?
2: Porque tiene 3 racabacas. ¿Qué están contigo aquí que le meten al blog?
4: No, pero ustedes son una tienen la cualidad de ser intermedios.
2: ¿Cómo así intermedios?
4: Que ustedes le meten allá, pero ustedes entienden lo que yo le estoy diciendo también.
5: Somos parte del coro. Sí,
4: ¿me entiendes? La diferencia es que eso racabaca, aquello, ni me entiende.
5: No llegan. No te pican ni cerca, macho, cuando tú te expresas.
4: Entonces, quería decir eso. No es culpar a Santiago. Santiago no tiene la culpa. La culpa lo tienen los gobiernos que no han invertido en la educación y que no han presentado lo que deben de presentarle al pueblo para que sepan que hay otra cosa y que hay otra manera de pensar.
5: Como tú dices, la culpa la tiene el gobierno. Pero también no es esos programas, macho. Ellos lo dejan así, no lo controlan. Tú sabes que hay un mecanismo de controlar ese tipo de conversaciones,
4: claro.
5: Pero no le ponen un stop,
4: bueno,
5: no lo castigan. Entonces, realmente tiene mucha culpa el gobierno.
4: Bueno, dice el jevo, macho, deja tu envidia, tú debes de meterle al movimiento y mándame los videos, maldito hipócrita.
2: De macha.
5: Oye, el otro, ¿y qué es lo que él quiere, Dios mío?
4: Jevo, tú te imaginas a mí que metiéndole al bloque. Tú no te lo imaginas.
2: No, porque el que te conoce dice, bueno, macho está metiéndole al bloque.
4: Pero yo no.
2: Pero él no es de ahí.
4: La expresión de meterle al bloque como tal, no te diría que no. Ahora, yo al que le tengo que decir su verdad se la digo.
5: Claro.
4: Pero en mi forma. Sin ofenderlo de manera personal.
5: No tiene que irte allá abajo tampoco para decirle la verdad.
4: Pero ven acá, para hacer comunicación no hay que ser totalmente en el lodazal.
5: No hay que tirarse por el piso.
2: Déjame ver si tú entiendes el lenguaje. Nada más yo estamos ruling pin. ¿Qué es eso?
5: Oye, esa vaina.
2: Ruling pin. ¿Tú entiendes,
4: sí, que usted está en atoa?
2: ¡Ah, tú ves! ¡Míralo ahí!
4: Yo le llego algunos
2: códigos.
4: Yo cojo códigos. Pero no me expreso con los códigos. Yo sé lo que dicen los códigos, pero no me expreso con los códigos. Eso es todo.
2: ¡Ay, concho!
4: Bueno, dejemos eso ahí. Lo que hay es que Macha va a pasar 3 meses en Najayo Mujeres. De allá saldrá con nuevas experiencias. Usted sabe que allá las internas le van a dar la bienvenida y ella que tiene su OnlyFans ya deberá tener experiencia en muchas cosas. Me imagino que esas internas la están esperando como cosa loca.
2: Y que cuando salga va a tener más fan en su OnlyFans.
4: Exactamente. Ahorita hace un contenido. Yo con las presas.
5: Ay, pero esos 3 meses de medida de coerción es un presagio de lo que viene, de lo que le toca.
4: Bueno. Ahí sigue el Jevo. Dice que los malditos videos. Jevo, tranquilo, ya yo no lo tengo. Le voy a decir a Vitico. Me voy al corte, vengo en breve. Antidepre de la mañana.
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1: Aquí estamos metiendo mano, como todos los días, en el antidepre de la mañana. Hola. 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
1: Que vamos rápido, mi niño, ¿qué pasa?
2: Porque se bajó dos kipes ya.
3: 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Rico, macho.
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1: Qué bien.
3: Están invitados, pago por mí. De verdad, en serio. Cuando terminemos aquí el viernes.
2: Está botando peña en la mano.
1: Oye, está desbordado el hombre.
3: Macho, no.
1: Está desbordado.
3: 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Bien bonito que tiene ella ese local. Así vamos que están
1: allá.
3: Invitados.
1: Vamos para allá, ver. Además pago por ti.
3: Claro. Pero no por eso, sino una invitación para que
1: ustedes vean
3: una cosa
1: sé.
3: Bien hecha y bien bonita.
1: Yo sé. Señores. Los tigres de mi país me tienen harto.
3: ¿Cómo así? Que eran los tigres del norte.
1: No.
2: Ey, con los tigres
3: no macho. Estuvieron allá de visita en esta semana.
1: Me tienen harto los tigres de mi país.
3: Ay.
2: ¿Con qué?
3: ¿Qué pasó, macho?
1: Es que no puede ser que ya no hay respeto.
3: ¿Sí?
1: Ya no hay respeto por nada.
2: Eso es pidiéndole los videos de mancha.
1: No.
2: ¡Evo! ¡Macho tiene planta!
3: ¡Evo, sí. Macho! No, no creo.
1: No, es por eso.
3: No
1: es
3: eso.
1: Por eso.
3: Eso es parte del tigueraje.
1: Es que de verdad, yo a veces me sorprendo, pero no sé ni por qué me sorprendo. Señores, a una viejita la atracaron allá en Santo Domingo.
2: ¿Cómo va a ser? Es al medio.
1: Una señora envejeciente ya. Ay, una señora eso, que no man. Tiene.
3: Ya, pero estos tigres no tienen compasión de
2: nadie.
3: ¿Qué
2: buscaba esa señora en el medio?
1: Ella iba para el médico y llevaba un dinero.
3: Ay,
1: eso. Tenía que pagar un tratamiento, una cosa. Y La atracaron, le llevaron 50 mil pesos a la doñita. Yo no sé, yo no sé por qué ella andaba con tanto cuarto.
2: ¿Y tú a su cuarto?
1: 50 mil.
2: Ah, pues había dado un tumbe.
3: No,
2: la
3: porque
2: vieja.
3: Supuestamente ella iba para el médico. Eso eran unos exámenes que le iban a hacer. Y ese era el costo. Ya lo llevaba en efectivo.
1: 50 mil.
3: Tú sabes que la medicina ya es bastante costosa.
1: Es bastante cara, eso es verdad. Entonces ella salió con ese dinerito. Iba, pues, camino a hacer esa transacción.
2: Ya yo sé, eso fue un nieto.
3: Esos tigres no respetan.
1: Oye, ese desgraciado.
3: No, macho, muchas veces
2: sí,
3: así.
2: Sí, fue un nieto.
3: Es cercano, porque ¿cómo sabían los tigres que ella llevaba ese dinero? De
2: una
3: esa
2: vieja
3: cantidad
2: que
3: de
2: quizá cayéndose a pedazos.
1: La joven, señora. Iba caminando para allá, la atracaron, pero lo grande no fue que solamente la atracaran y le llevaran los 50 mil pesos. El lío peor fue que también le llevaron la caja de dientes. Caja de dientes le llevaron.
3: Sí.
1: Espérate. Tú no me lo puedes mandar.
3: Sí, yo te lo envié.
2: Yo te lo envié.
1: Pues yo quiero ver dónde que ustedes me mandan las cosas, que yo no, nunca lo veo.
3: No, yo te lo mandé por WhatsApp.
1: Y el Jevo que me manda una foto de una vaina. Jevo, mándame la cosa como va.
3: Yo te lo mandé por WhatsApp.
1: Sé un colaborador completo, Jevo. Buscando vaina, espérate.
2: Dile que el de mancha va en breve.
3: Búscale en WhatsApp, macho, que yo te lo mandé anoche.
1: Pues, Radamel. Es que tú me mandas la cosa tarde, ya yo a esa hora ya.
3: Tarde.
1: Yo
3: soy, señor, porque fue en la.
1: Yo
3: soy
1: un señor mayor, ya yo después de la 10, este celular no funciona.
3: Ya okay, como dice, ya lo tengo. Como ya decía, tengo. Ya después de la 10, ya tú estás miado y acostado.
1: Yo sí. 10:30, el que me llame, yo no lo respondo.
2: Ay.
1: Oiga la doñita, ay, hombre.
3: A Jesús.
1: Le llevaron los chelitos y le llevaron los dientes.
4: Los dientes.
3: Ay.
4: Todo lo que tenía en la cartera, 50 mil pesos, que, y los papeles del médico, el desayuno, ay, la caja de dientes, mi diente, que ay, me costan 15 mil pesos. Por ay, todo no, me llevan 65, 15 los dientes y 50, 65 pues, me llevaron. Y no me llevaron los panties porque iban a coger eso para quitármelo. Yo tuve que soltarle la cartera porque dije, ya me iban a
1: llevar. La doña dice. Dice la doña que no le llevaron los panties porque iban a coger lucha para quitárselo. Ella entiende que los dientes fue más fácil.
2: Más fácil. Ay, coño.
3: Y ella
1: y
3: está,
1: que.
3: Ella está lamentando más los dientes que los 50 mil.
1: Claro. Le dieron un tablazo de 50 y le llevaron los dientes que cuestan 15.
3: Ajá.
1: En total son 65.
3: Ella hizo una suma rápido.
1: Rápido.
2: Pero que tuvo que aflojar la cartera porque la iba a arrastrar.
1: Entonces, una vaina. Ahí es donde yo me quillo con los tigres de República Dominicana. Está bien, la atracaste, te llevaste 50 mil. Pero ajá, no la dejes sin dientes, no la dejes de dientar.
2: No, es que ese molde vale unos cuartos.
1: ¿Cómo va a ser, Vitito?
3: Sí. Coño, la dejó sin dinero y sin sonrisa, macho.
1: Que dicho sea de paso, cuando uno lo atracan se le va la sonrisa. Imagínate tú en ese caso. Déjame escuchar a la doñita otra vez. Ay, doñita.
3: Qué abusador.
4: Me lleva los dientes. Todo lo que tenía en la cartera, 50 mil pesos, que, y los papeles del médico. El desayuno, la caja de dientes, mi diente, que me costan 15 mil pesos.
1: Mi diente.
4: Por todo me llevan 65, 15 los dientes y 50, 65 pues, me llevaron. Y no me llevan los panties porque iban a coger lucha para quitármelo. Yo tuve que soltarle la cartera porque dije, ya me iban a arrastrar.
1: La doña lo que tiene que entender es que esos panties no tienen gran valor. ¿No?
2: Ay, hombre.
1: ¿Qué vamos a hacer con esas en agua?
3: Ay, ella está lamentando el desayuno también, macho. Pero si le dan el desayuno y llevan los dientes, ¿con qué se lo va a comer?
2: Con la encía y la matica.
3: Uno se ríe.
1: Miren, de verdad. Yo propongo que hagamos una recolecta para mandarle algo a la doña. Porque de verdad me sensibiliza mucho el caso.
3: No, a mí también.
1: Realmente.
2: Yo voy con 50.
3: Me da mucha pena.
1: Sí, tú ves. Vamos a ponerlo en eso.
3: Yo también.
1: Vamos a ponerlo en eso. Porque la doñita, este caso realmente ha conmovido a mucha gente. Le están pidiendo a Diego Pesqueira que dé algunas pistas de cómo va eso para saber si las investigaciones han avanzado. Ellos, supuestamente la policía, creen que no van a dar con el paradero porque lógicamente los tigres parece que actuaron muy rápido y y desaparecieron. Sí, no, pero Vitico.
2: Siempre hay cámara.
1: Pero sí. Vitico dio un dato que es interesante.
2: Sí.
1: Vitico dice: eso es un nieto.
3: Sí, nieto. Muchas veces.
1: Eso es de alguien que sabe que esa señorita, esa doñita, claro, llevaba 50 mil pesos. Porque a quién se le ocurre de que al azar, de que atracó una vieja y que salga a premiar.
3: No, y que esos tigres no son adivinos. De que para adivinar, de que no, esta doña se le ve que lleva dinero. Porque también, mírale el físico. O sea, en la forma tú te das cuenta de que realmente esa doñita. Tú te pones a imaginar y dices, no lleva ni 5 pesos.
1: Le mandan ese dinerito ahí para que resolviera ese problema. Para que
3: resolviera su problema de salud y eso abusador.
2: Y seguro es de esta viejita que dice, abuela, denme 50 pesos. Mira, muchacho, ahí diablo, vete a robar.
3: No, pero también sucede, macho, que a veces ese tipo de personas andan con esa cantidad de dinero, ¿verdad? Te paran a comprar cualquier cosita y abren la cartera, mira. Y hay muchos que son creativos que la vista son largas. Mira, hasta allá. ¡Fuop!
1: Sí.
3: Y la chequean también.
2: La suerte es que esa doña no es abuela mía. Adivina quién se le había pegado.
1: A Vitico Trompeta.
2: Sí, eso fue Vitico.
3: De una vez.
1: A Vitico.
2: Ay, concho.
1: Dios mío.
3: No, pero estos tigres no tienen.
2: Por lo menos no yo. Si me han sido los praditos, los ladrones. Yo hablo con la asociación y digo. No le devuelvan nada más los dientes, devuelvan.
1: Dice el jevo que la abuela lo que más le molesta es que a ella, es que ella llevaba un pan con media cuarta de queso y sin los dientes, el pan duro, el pan duró 2 horas revoleándose en la boca. Ah, que sin los dientes, el pan le duró 2 horas revoleándose en la boca. Qué barbaridad. Buenos días.
2: Buenos días.
5: Buenos días, mis hermanos queridos.
2: Ah,
1: buenos días.
3: ¿Qué se cuenta?
2: El nieto.
5: Siempre un placer escucharle, macho.
1: Igual.
5: Macho, me alegro porque en estas últimas semanas he estado escuchando muchos comerciales nuevos.
1: Ay,
5: solamente,
1: sí.
5: Solamente nos falta escuchar el del señor del queso, de Vitico Trompeta, que no lo hemos escuchado.
1: Eso. No, Vitico cuadró eso solo y ni una cuarta de queso traía.
2: Él no ha llamado el señor de los quesos.
5: Se está comiendo el queso solo. Mira, macho.
1: Sí.
5: Tú sabes que con relación al tema de la señora que fue atracada,
1: que le robaron los dientes, caramba.
5: Mira, macho, nuestra sociedad está tan descompuesta que la víctima viene siendo la culpable. Oye, la sociedad culpa a la víctima. Porque oye lo que dijo Vitico, ¿qué hacía la señora andando por ahí? Ese es el sentir de la sociedad. Oye, el que lo atracan es la víctima,
1: es verdad.
5: El culpable de que lo atraquen.
1: Es verdad.
5: Porque, ¿tú entiendes? Oye, ¿cómo vamos como sociedad? O sea, que a ti te atracan ahorita en el aeropuerto. Ay, ¿qué hacía macho en el aeropuerto? Pero el aeropuerto es donde tú debes. ¿Tú entiendes?
3: O sea, que claro. Tú no tienes derecho al libre tránsito y a pasear y andar por donde tú quieras.
5: Ah, que atracaron a Vitico en la Duarte. Ay, ¿qué estaba haciendo Vitico en la Duarte? Bueno, la Duarte es una parte, pero la Duarte es un libro.
2: Claro. Señores, es que los ladrones tienen que trabajar también. Hay que dar la oportunidad.
5: Entonces, macho,
2: a ellos.
5: Cuando, mientras tengamos esa mentalidad, lamentablemente nuestra sociedad no va a cambiar, macho. Mm-hmm. No hay forma, macho. Yo les recomiendo a ustedes que cuando vayamos para allá, andemos con mucho cuidado y muchas precauciones, porque...
3: ¿Y qué tú opinas de esa creatividad de esos ladrones de atracar a una señora mayor de edad?
2: Fue los dientes nada más.
5: Ladrón. No, macho, eso no tiene con eso. Eso son raras. Esa gente no tiene escrúpulos. Cuando esa gente tiene esa vaina en la cabeza, hasta su propia fama, hasta su propia madre y padre lo hace. Porque cuando eso se le mete a la cabeza, la vainita blanca. O la patilla que se meten. Ellos no tienen que ver la edad, el perfil de la persona. Es que eso es accional que van y quieren resolver. Pero es muy lamentablemente. Y esta es la sociedad que tenemos hoy en día.
1: Claro.
5: Estoy mirando, mis
1: hermanos. Gracias. 610-285-1870. Señores, lamentar el caso de esta doñita. Una dama envejeciente que salió para el médico con unos 50 mil pesos y la atracaron, le llevaron los 50 mil pesos, pero lo que más le ha dolido es que le llevaron también la caja de dientes.
2: La caja de dientes.
1: Y el desayuno. Le llevaron los dientes y el desayuno. Pero los dientes.
2: ¿Adivina cuándo va a aparecer la caja de dientes?
1: ¿Cuándo?
2: En febrero, los tigres de
3: se van a disfrazar.
2: Se disfraza y se la ponen así.
1: ¡Ay! Vitico, tú eres un perro.
2: ¿Tú no sabías?
1: No, yo no sabía. Vitico, tú eres un perro.
2: Ay, coño. Yo cogía la caja de dientes de Jengo para eso.
1: Buenos días.
2: Buenos días.
5: Macho, excúsame que llame de nuevo. Macho, pero puede ser, se dé el caso de que uno de los delincuentes pueden tener un abuelito que le haga falta una caja de dientes y ellos dijeron, bueno, este debe de encajar en el abuelo.
2: Ah, tú ves,
5: no. Por eso, porque que no hay otra, porque tú que tú una vieja que no va a tener dientes de oro, porque recuérdate que antes se robaban los dientes de oro a los fallecidos.
1: Sí.
5: Y lo vendían, pero era de oro. Pero dime tú una viejita de ese nivel, ¿qué es lo que puede tener? No,
1: porque, o sea, que ella midió y al ojo por ciento, los tigres midieron y dijeron.
5: No, pues tú sabes que ladrones calculan todo, macho.
1: Esa le sirve a papá.
3: Sí, pero que ellos no sabían nada porque la caja de dientes estaba en la cartera. O sea, cuando ellos abrieron. Ah,
1: ¿por qué que ella no la tenía puesta?
3: No, ella se la había quitado y la puso ahí momentáneamente.
1: Ay, ay, ay, ay.
3: Me
1: ay,
3: imagino ay. Que tremenda sorpresa cuando los tigres dijeron: ¡coronamos! Sí, una corona.
1: ¡Diache! ¡Qué mala suerte!
2: Acuérdese, maestro, que yo le he hecho el cuento que Gelita, cuando murió, tenía la boca llena de oro. Entonces, cuando la enterramos, yo no le quité eso de una vez. Entonces, había un primo mío en Dajabón que daba vuelta en ese cementerio a ver dónde era que estaba enterrada ella. Pero yo le cambié el nombre en la lápida. Le puse Susanita Martínez.
1: ¿Por qué, Vitico?
3: ¿Eh? ¿No le encontró?
1: ¿Para que no le encuentre?
2: Porque él estaba buscando para...
3: Para robarle la caja de dientes.
2: Para la caja de dientes. Entonces ya cuando yo fui ya de aquí fue que...
1: Le pusiste
2: agarraron los huesos, lo pusieron en una cajita y el Zacateca me entregó
1: los dientes de oro.
3: Tú retiraste, yo tu dije, parte.
2: Tiene que... Oro 18.
3: Ah. Tú retiraste tu herencia.
2: Sí, porque oro 18, nada.
3: Sí, porque heredó eso.
1: Ay, ay, ay, ay, ay. Dice el jevo, yo le ayudo para la primera plancha de arriba. Diablo, así no, así no. Bueno, me voy al corte. Vengo en breve. 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
1: Hola, buenos días al aire. El antidebre de la mañana por Latina. Esta es la que te fascina y la que te presenta el antidepre de la mañana. Buenos días. 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
1: Muy bien. Ay, bendito, cuántas cosas. Señores, sigo felicitando a mi querido Darío Towing, que está de onomástico. Oiga, ¿cómo se dice, no? Onomástico.
2: A
1: eso
2: mí
1: era
2: me
1: cuando uno era viejo,
2: hoy,
1: decían que hoy es día de onomástico.
2: Un rabito a la leña, un chivo, algo así.
1: Estamos invitados para allá.
2: Ah.
1: Sí, de una vez, desde que el día entero que va a celebrar. O sea, que él hoy no trabaja.
2: Ah,
1: que él está en celebración, celebrando su cumpleaños. Ah. Así que un abrazo para mi querido hermano Darío Towing, más que un amigo, un hermano que me ha regalado la vida por acá por Allentown. Así que le deseo muchas, muchas felicitaciones, que la pase muy bien y que esas bendiciones sean abundantes.
2: Y también a Sandy y...
1: Sí, Sandy y Domingo, pero lo estoy diciendo por el cumpleaños simplemente.
2: Ay, sí, sí.
1: ¿Verdad? Sandy y Domingo, dos hermanos más. Bien. Ay, señores, ay, señores.
2: ¿Qué pasó?
1: Ya lo bien que te quedó, Radamel. Medio a medio ahí le diste. Miren, por eso he dicho siempre, por algo que voy a decir ahora,
2: ajá,
1: que es importante cuando usted tiene un momento de pegada o cuando la vida le sonríe en el mundo del espectáculo, comenzar de una vez a formarse. Me explico. Un artista pega una canción por un chepazo, o imaginémonos que usted no sea artista, pim pam, un chepazo.
4: Subió al estrellato.
1: Subió rápido por alguna razón. comience de una vez a formarse, comience a coger su clasecita de guitarra o clasecita de canto, para que cuando llegue la situación, usted esté preparado para lo que viene.
4: No llegue la baja.
1: No, no la baja. Para cuando la vida te ponga a prueba en eso que tú estás haciendo. Porque hay gente que la pega sin tener la preparación.
4: Sí, sí, mucho.
1: En la comunicación hay mucha gente, ¡pim, pam! La pega en un momento. Sí, sí, sí, sí. Pero tiene de una vez que comenzar a cultivarse, a leer, a entender esta cuestión. Para cuando se apriete la tuerca, usted sepa cómo la va a aflojar. Bueno, lo digo porque... ahí está la fruta ya pagando las consecuencias de...
2: ¿Cómo así?
1: De cogerse todo chilling y todo rulay.
4: ¿Qué pasó?
1: De que lo eliminaron ahí del reality ya.
4: Lo sacaron.
1: Ya. Sí, adivinen por qué.
4: ¿Por qué?
2: ¿Por qué?
1: Por un consejo que le estaba dando a Yailin en el momento que Yailin estaba hablando de que luego de su parto, ella intentó quitarse la vida.
4: Sí, el comentario que yo te hice ayer.
1: Exactamente.
4: Había hecho que antes de nacer la niña, ella había intentado 3 veces en un estado depresivo.
1: Exactamente. Entonces,
2: ¿y qué hizo él?
1: Él lo que hizo fue un comentario en el cual le enseñaba a ella cómo era que ella tenía que cortarse la vena para lograr ese objetivo.
4: No, macho.
1: Metió la pata.
4: Oh my
1: God. Y entonces parece que a la gente no le cayó muy bien el comentario.
4: Macho, pero que es una estupidez. Porque...
1: pero de marca mayor.
4: Oh my God. Qué error.
1: La acaba de macar la fruta con ese comentario porque no podemos obviar que no solamente los medios de comunicación tradicionales, sino también las redes sociales, tenemos que,
4: tener cuidado.
1: Luchar contra eso mejor. O sea, hay que tratar de que la gente encuentre un camino, si está sintiendo algún tipo de inclinación por eso, de persuadirlo para que no llegue hasta allí.
4: Y de pedir ayuda también a otra persona.
1: Vamos a escuchar brevemente qué fue lo que dijo el talento de Fruit.
2: Ajá, vamos a ver.
1: La fruta.
4: El genio.
2: Ver. Eso es envidia que le tienen. Ponlo, déjame ver.
4: El genio.
1: Tengo que ser honesto, que todavía no lo he visto. Incluso Ramón Pastrano ayer me mandó un mensajito. Uh-huh. Ay, fui indiscreto, dije quién.
4: No, no, pero está bien. Eso no es un mensaje.
1: Bueno, un comunicador me mandó un mensaje en el día de ayer.
2: ¿Qué dices, envidioso?
1: Y me dijo: ¿tú crees que esta vaina es posible?
2: No, yo dije, envidia.
1: No lo vi y no le respondí por eso. No, pero déjame ver qué es lo que dice
2: la fruta.
4: El frutero.
1: El señor la fruta. Dale fruta.
5: Nunca te
1: corté. A ver. Dale fruta.
5: Cuando tú lo vayas a intentar. Nunca te corté así. Que tú nunca te vas a morir.
6: Yo tengo muchos cortes.
5: Sí, ¿no?
6: Habla.
5: Cuando tú te vayas a cortar la vena, tú te la cortas para arriba.
2: Ajá.
6: Con todo.
5: No, te la cortas para arriba.
6: Pero ya tiene una larga ahí, mira, de ahí a ahí.
5: No, porque es que ahí no es así para arriba. Tú te la cortas y te la cortas para arriba y te va de una vez.
4: ¡Ándala, mía! Le dio todas las instrucciones
2: específicas. Yo estoy viendo que es una envidia que hay con ese tipo. Ese tipo es lo que le está metiendo al bloque ahí.
1: No, eso no es meterle al bloque.
4: Él
1: eso
4: le dio, específicamente le dio todas las instrucciones.
2: Te apuesto que él vuelve porque eso no es nada.
1: Pero mira, Vitico, ese tipo de cosas son bloqueadas en cadenas internacionales. El tipo de cosas así, eso hay que bloquearlo de una vez. Es que tú no puedes hacer eso porque eso se puede convertir en una motivación.
4: Claro.
1: Y supuestamente, una cuestión que lo están viendo 2 millones de personas. ¿Tú no sabes cuántas personas hay ahí que tienen esa inclinación?
4: Sí, ¿no? O que están pasando por un momento depresivo y él está dando las instrucciones de cómo hacerlo. Tan fácil.
1: ¿Tú quieres que yo le meta al bloque con eso?
4: No.
1: ¿No ven que le voy a meter al bloque?
2: Él es
1: Espérate. Ajá. Vamos a meterle al bloque. ¡Fruta! ¡Se la bebiste!
4: Sí, es verdad.
1: ¿Ya tú querías que yo le metiera el bloque?
4: Sí, es verdad.
1: No. ¡Se la bebió la fruta!
4: Es verdad.
1: ¡Se la bebió!
4: De acuerdo contigo.
2: La fruta es un personaje.
1: ¡Personaje! ¡No! Usted no puede, amparado de que en un personaje tampoco,
4: no puede abusar
1: transgredir las leyes, ni hacer cosas como esa.
4: Y no puede abusar tampoco del personaje,
1: ¡no!
4: Macho.
1: ¡Se la bebió!
4: Sí.
2: Según tono de voz de él, eso es hablando en el personaje.
1: En el personaje, pero qué maldita chelcha, dándole instrucciones correctísimas de cómo quitarse la vida.
4: Y una persona que ya tiene secuela. ¿Tú no viste que ella dice, mira que yo tengo cicatrices?
1: Exacto.
4: Pero ya tiene una grande, o sea que ya lo ha intentado varias veces.
1: No, pero ya yo tengo varias.
4: Sí.
1: Oh, entonces, ¿cómo tú una gente que ha intentado y ha fallado, tú le vas a decir, no, es que tú estás fallando, la manera correcta es esta?
4: Lo está apoyando.
1: Pero te está volviendo loco, hombre, diablo.
4: Lo está apoyando.
2: ¡Ey, con la fruta no!
1: Que no es coro.
2: Con la
1: fronda, el corte, no. El corte que era malo.
4: Ah, ok.
1: Si tú,
2: sí.
1: Te está volviendo loco, hombre, el diablo. Eso era una cosa. ¿Pero qué es esta vaina la que estamos viviendo en los medios de comunicación?
2: No. La fruta es un increíble personaje y le estaba metiendo al bloque. Hay que chancear.
4: Ahora, también, macho, hay... vamos a la otra versión.
1: Sí.
4: Porque tú sabes que ellos son creativos.
2: Ajá.
4: Porque cuando viene a ver si han inventado esa, sacando la fruta.
2: ¿Tú ves?
4: Para llegó devolver ahí otra vez de nuevo. ¡Llegó la fruta! ¡Eso! Y causar el impacto, no, de nuevo.
1: Es que ya esas son cosas.
2: Va a quedar feo, macho.
1: Sí. No importa que yo quede feo. Mira, yo no quedo feo. Porque yo no estoy diciendo que por eso lo sacaron o no, no lo sacaron.
4: No, no, no, yo sé.
1: A mí no me importa que lo hayan sacado, que lo metan, remetan, sí, y rebanen adentro. A mí esa vaina no me importa. Ahora, yo sí soy un defensor de esto que hacemos, de los medios de comunicación, sí, de lo que interactuamos frente a una cámara, frente a un micrófono. Y eso es lo que él está haciendo. Y yo creo que tengo la experiencia para decir en esto que hacemos lo que, ajá, está bien y lo que está mal. Eso, más allá de lo que usted pueda hacer, eso no está bien.
4: No, y que tú,
1: eso no está bien.
4: Y tú siempre, pero estás ya... dando buenos consejos, macho. Ajá. Y ese es un buen consejo. Lo que tú venga, estás, lo que
2: pero
4: tú estás
2: en haciendo. República Dominicana eso es permitido porque vi un tipo que estaba en el puente de la 17 y lo que hace la policía y la Cruz Roja, tírate, da.
1: Eso es distinto porque tú no estás en un medio.
2: Tírate,
1: eso,
2: dale.
1: El pueblo, cuando hay ese tipo de cosas, la gente lo dice: tírate. Eso está bien, eso es el pueblo. Eso es el pueblo.
4: Lo coge como un chorro.
2: No estás mandando a que te suicide.
1: Pero eso es el pueblo, no importa. Sí. Ahora, tú como comunicador, tú no lo puedes hacer.
4: Hay un programa donde están vistos por tanta gente en ese momento.
1: Tú, man, no lo puedes hacer.
4: No, no puedes.
1: Fruta.
4: Te la
1: bebiste.
4: Sí, es verdad.
1: Olvídate de esa vaina.
4: Estoy de acuerdo con
1: eso. Eso no estuvo bien.
2: 100 a 1 que en una semana está él dentro.
1: Bueno,
4: eso es parte.
1: Amén.
4: Claro, eso es parte del programa.
2: Nada más sabe de eso.
4: Yo no le compro esa.
2: ¿Qué tú crees? ¿Que vuelve o no vuelve?
4: Claro que vuelve, porque ahora es crear el impacto del regreso.
1: Bueno, vamos a ver. Hola, buenos días, Antidepre de la mañana.
2: Buenos días, un primo de la fruta en línea.
7: Buenos días, no, yo no soy un primo, yo soy un compueblano de
1: Aina. Dale, ¿qué tú crees?
7: Oye, desde que él entró en la segunda
2: temporada,
7: uh-huh, yo de una vez llamé y dije, él cometió un gran error.
1: Sí.
7: Porque si él tuvo la dicha de salir ganador en la primera ronda, quédate ahí. Ya fíjate lo que hizo en la segunda. Metió los dos pies en agua caliente.
1: Claro.
7: Y como dice Macho, él no vuelve, es difícil que vuelva, porque es que esos son...
2: estrategias.
7: Uh-huh. Que repercuten,
1: claro,
7: repercuten internacionalmente, y esas no son buenas cosas.
1: No.
7: Muy malo ejemplo.
1: Pero lógicamente...
7: La sociedad que está media dañada,
1: pero,
7: y entonces con un consejo así...
1: ¡Concho! ¡Pero por Dios!
7: Para que se termine de hundir.
1: No, claro, no. Gracias, Aina. Buenos días, Antidepredo.
2: Buenos días.
8: Buenos días, buenos días.
1: Cuente.
2: Hey.
8: Con todo el respeto, cuando Vitico apoya cosas así, deben de cerrarle el micrófono, con todo el respeto.
2: Ah, está bien.
8: Ese personaje de la fruta.
2: Y a usted yo le voy a cerrar la llamada. ¡Ciérralo ese viejo!
1: No, pero Vitico.
4: Así
1: Vitico,
4: no,
1: así Vitico.
4: Así no, porque él te está aconsejando.
1: Vitico, tú estás haciendo lo mismo.
2: También.
1: Tú estás haciendo lo mismo. Tú estás diciendo, sí. Él está diciendo que te cierren el micrófono a ti y tú se lo estás haciendo, sí, a él.
2: Ay, yo soy team fruta, con la fruta no.
4: No, pero él te está dando un consejo.
1: Buenos días.
2: Buenos días.
9: Buenos días, muchachones.
1: Hey. Dímelo.
9: Mira, esa actuación de este hombre, que por cierto, de ser fruta es un mango y le cayó gusano ahora mismo.
1: ¡Ay, concho!
2: Ay.
9: Debería tener otro tipo de consecuencia, porque no todo en la vida es un juego. ¿Tú me entiendes?
1: Estoy diciendo.
9: Yo entiendo que hay que buscar sonido, buscar... Pero,
1: concho,
9: hay personas que lo que están esperando una confirmación para hacer ese acto.
1: Exacto,
4: es verdad.
9: Y eso es como cuando tú vas a tomar una decisión buena o mala,
4: uh-huh, y alguien te apoya.
9: Y tú estás esperando una confirmación.
2: Ajá.
9: Si alguien vio eso y estaba esperando una comunicación, sí, posiblemente esta misma semana, dice, ya, eso es lo que yo quería.
1: Mira.
9: ¿Te entiendes? Entonces, debe de haber otra consecuencia con ese hombre.
1: Tú sí, sabes una cosa. Reforzando eso que tú dices, me llega a la cabeza ahora algo que hemos debatido en estos últimos días. Con relación a la cuestión de los femicidios, cuando hay un hecho se vuelve como un efecto dominó.
4: Ajá.
1: Y es exactamente lo que él está diciendo. Tú ves, ajá, el caso que otro lo hizo y es como si fuera, sí, una confirmación. Eso mismo es lo que yo puedo hacer o lo que quiero hacer.
9: Macho,
4: un, sí, apoyo.
9: Hay, hay personas en RD quitándose la vida porque deben un par de pesos.
4: Sí.
9: ¿Te entiendes? Y sí, se ahorcan y se hacen todo, porque la cosa hay que hablarla como son, crudas, para que la gente recapacite. A la gente de esto que está bien, tú sabes que todo el mundo está conectado.
4: Sí. Sí.
9: Ya posiblemente, ojalá que Dios intervenga, pero mira, eso, ese hombre debería tener otro tipo de una multa, sí, o algo, o no dejarlo salir, suspenderlo porque para que salga en cualquier tipo de medio o de plataforma, porque es serio, serio. Ojalá que no sea así, pero es fuerte eso lo que el tipo.
2: No, con la fruta no hay que chancearlo, es un personaje.
1: Oye, ahora. Buenos días, buenos días de la mañana.
2: Hello. Hola. No, es el mudo.
4: Buenos días.
1: Rapidito, la próxima, buenos días.
2: Buenos días.
8: Buen día, buen día.
1: Dígalo.
8: Mire, yo soy fan de Fokker, de la fruta número uno, pero en verdad tuvo más de comentarios. Porque puede ser persona, o sea, que en verdad le llega a la mente hacer eso.
1: Sí.
8: Pero ¿qué pasa? También producción tuvo un grave error porque eso tiene...
2: No lo mutearon, como, sí.
8: No, no, tiene como 20 o 30 segundos de delay.
1: Ah, lo
8: pudieron en ese momento hasta cambiar la cámara, sí, o poner el mute, sí, o lo que sea.
1: Lo pudieron dompear, sí, es verdad.
8: Sí, pero porque al final, usted sabe, está mala vaina, pero eso se pasa en 2 días, 2 o 3 días, eso se le va la
2: ese
8: gente.
2: Él vuelve para atrás, maestro.
8: Bueno. No, él no va a volver, él no va a volver más.
4: Él va...
8: Porque en verdad lo está cuidando con eso de sacarlo, porque después la gente le va a caer más arriba a Foque por esa de comentarios.
4: Lo van a llevar para atrás.
1: Ok, gracias, gracias.
2: Me dio los datos. ¿Qué tú dices?
4: Lo van a llevar para atrás, tú verás, entre 1 semana o 2 semanas. Y macho, y aparte de eso, hay mucha gente que tiene trastorno de la personalidad. Aquí en Estados Unidos hay muchas muchachas jóvenes,
1: sí,
4: que se hacen ese tipo de cortadura. De
1: cortes, sí.
4: Porque creen a veces de que están... ellos creen que le están como haciendo como... sufrir a la familia, a la madre, y lo hacen de así.
1: Ay, sí.
4: Eso está muy mal, de verdad.
1: Buenos días.
2: Buenos días.
10: Buenos días.
2: Ay, mamá. Ay, este dime. Sí.
10: Yo estoy con Vitico.
2: Ajá. Ah, ¿tú ves?
10: Oye. Yo sí estoy con Vitico. Oye, eso es que eso me intenté matar 3 veces. Si usted se quiere matar de un solo se va.
4: Ajá.
10: De un solo se va.
4: Pero no podemos motivarlo tampoco.
10: Y ahora, dime tú, la fruta, ¿en qué programa está? En Planeta Los Foques. A Los Foques no pidió que la Organización de Criminales de México fueran a matar a Díaz.
2: ¿Tú ves?
10: ¿Qué tú esperas? Ahí.
2: Bueno,
1: tú tienes buen punto, ¿eh?
4: Sí.
1: Tú tienes buen punto, porque no se puede esperar nada, mamá.
2: Es que Braza del team mío, Braza sabe que es así.
10: En el Ofoque, con el Ofoque se espera cualquier cosa.
4: Claro, nada bueno.
10: Dime tú, viene esa niña de que en pleno YouTube a decirle. Era un psicólogo para decirle que yo me intenté matar.
2: Ajá, tú ves.
10: Eso no es ningún psicólogo, ningún psicólogo.
2: Yo pensé que había dicho, pero me había llamado, que yo te digo cómo es.
10: Dime.
1: Bueno, gracias, papá. Bueno, pero también le deja una enseñanza. Señores, no todo se puede decir por claro, buscar view. Porque también, hoy en día, la moda en los medios de comunicación es ser disruptivo. Disruptivo. Hay mucha gente que no sabe lo que es el término, pero disruptivo es actuar de la manera menos lógica ante una situación. Lo que usted no se espera. Entonces, como andamos buscando eso, quizás cuando te dicen algo, tú quieres venir a buscar algo que llame tanto la atención y te va totalmente al extremo. Ajá. Bueno, pues eso debe de tener su consecuencia. Y yo creo que la consecuencia en este caso es que él la está pagando con ese foul que tiene en cuanto a su nombre y a su figura. La fruta, que nos hemos disfrutado muchísima de sus cosas,
4: sí,
2: muy bueno.
1: En esta no la pegó.
2: Ahí. Sí.
1: No la pegó.
2: Y quien no la pegó fui yo, al viejo que yo le cerré, que ya me den. Al viejo que le cerré. Papi, ya.
1: También me pasé como la fruta.
2: Sí. Me puso vino, fruta.
4: Vino por lana y salió tranquilado.
1: Venimos ahora, Antidepre de la mañana.

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1: ¿Tú ves ahí va mejor?
2: ¡Ah! Ah, ¡vete!
1: ¡Oye! Oh, yeah.
2: ¡Está mejorando!
1: ¡Vete!
3: Yeah. No, ya yo aprendo.
2: ¡Muy buena!
3: Porque cambié de guante y ahora paro mucho mejor.
2: ¡Ay, sí!
1: Bien, señores, vamos a conversar en este momento con nuestra gente del Ringling Brothers and Barnum and Bailey, el circo que estará aquí en los próximos días en Allentown, en el PPL Center. Así que tenga mucho, mucho, pero mucho ojo con esto y mucho oído. Vamos a hablar de cosas interesantes con Ángel Muñoz Vila. Él es comediante de comedia física y breakdown. Aplauso para Ángel Muñoz. ¿Cómo estás, Ángel?
4: Bienvenido. Pues bueno, muy buenos días. Muchas gracias por tenerme aquí, Víctor Radish en Germán.
1: ¡Ey! Pero Víctor es bello. ¡Bello!
5: ¡Muy bello! ¡Bellísimo!
2: Y ella es bella.
5: ¡Muy bella! ¡Bellísima!
1: Para sus parejas.
3: ¡Ay, perdón!
2: ¡Ay, sí! Ay,
3: perdón, Margot.
1: Que no queremos problemas.
2: Sí. Ay.
1: ¿Cómo estás?
4: Pues muy bien, muy contento de estar aquí. Muchas gracias por recibirme. Y también muy contento de estar en Allentown, poder traer circo aquí a la gente de aquí.
1: Muy bien. Explícame primero, Ángel, ¿qué es la comedia física? Aunque prácticamente lo define, pero es importante que la gente sepa de qué trata esto de comedia física.
4: Pues comedia física, al final lo que estás haciendo es como, imagínate los monólogos, ¿no? Se usa la palabra para traer la risa a la gente. Pues la comedia física, imagínate a Charles Chaplin, a Keaton, a gente como también Jim Carrey, que utilizan la expresión física, como bien dice, de la cara, de los gestos.
1: Muy bien. Y entonces, ¿qué en el caso tuyo, me imagino que vas a tener gran parte del show, porque siempre en los circos el payaso y el que hace la comedia física es como el hilo conductor.
4: Ajá.
1: En el caso de ustedes, ¿se cumple eso? ¿Tú eres el que lleva el hilo conductor, que va dando paso a todos los distintos números?
4: Pues efectivamente, nosotros somos tres comediantes y estamos en todo el show. No estamos en el escenario todo el tiempo, pero sí, es como tú dices, somos como el hilo conductor del espectáculo.
1: Muy bien, ¿qué podemos esperar del Ringling Brothers and Barnum and Bailey, este circo maravilloso que va a estar aquí? ¿Qué puede esperar la gente que va a verlos durante estos días?
4: Pues mira, esta edición de Ringling es un espectáculo que se centra en traer la musicalidad al público. Entonces, una de las cosas que más me gustan del espectáculo es que hacemos que la gente que viene a ver el circo sean parte del espectáculo. Normalmente, cuando vas a ver un espectáculo, te sientas en tu butaca y hasta que no termina, no da los aplausos, ¿no?
3: Sí.
4: Aquí queremos que el público, que la familia, sea parte del circo. Entonces hay mucha interacción, hay muchas partes en las que tú eres parte del acto.
1: Sí. O sea que es un espectáculo interactivo completamente.
4: Totalmente.
3: Muchas veces cuando el público no participa, se siente como a veces en un momento como una monotonía del espectáculo. Por eso es importante realmente la participación de.
4: Sí, sí. Muy bien. Es uno de los cambios más bonitos desde mi punto de vista, que es lo que te comento, ¿no? Cuando vas a un espectáculo muchas veces te sientes como apartado, pero aquí no. Aquí eres parte del espectáculo.
1: Muy bien. Ángel, tenemos una idea siempre cuando mencionan circo. Circo, payasos, animales, aunque ya no se utilizan. Contorsionista, trapecista, motoras, tal cosa. Ajá. En el caso de ustedes, ¿cuáles son los números más impactantes que incluyen para que la gente sepa si le interesa qué es lo que va a haber?
4: Pues mira, tenemos, como has dicho, contorsionistas, tenemos comediantes, tenemos trapecistas, tenemos básculas. Bueno, date cuenta que somos 65 artistas de 13 países diferentes de todo el mundo.
1: ¡Wow!
4: Mongolia, China, ¡wow! España, Colombia. Personalmente hay uno de los actos que son los que más me gustan, porque no solemos verlo en el circo, y es bailarinas de salsa caleña.
1: ¡Wow! ¡Ey, pero magnífico! Ey, ¡salsa de Cali!
3: ¡Me gustó!
4: Papá, eso, yo estaba flipo. O sea, yo que soy, que estoy en el espectáculo, flipo cuando salen ellos, flipo porque tienen una energía, tienen
3: una
4: un sabor.
3: Sí, para
4: sí, sí, sí, sí, sí.
3: Wow, man.
1: Mira, ¿y de dónde se ocurrió incluir esto de un espectáculo, un baile, un número de salsa? Porque se supone que a veces, como ustedes son un circo, digamos que con una cultura anglosajona, lo de meter ahí una música tropical como que no impacta en algún tipo de público. ¿A qué se debe esto? ¿O ustedes incluyen, de acuerdo al interés del mercado donde van, incluyes números que no están en otros?
4: Pues mira, sinceramente no sabría contestarte a eso, pero lo que sí sé contestarte es que el público lo está abrazando increíble. Es lo que te comento. Para mí es de las partes del espectáculo que más disfruto. Porque es verdad que en el circo los que siempre solemos ver es trapecio, que contorsión, que tal, ¿no? Y son increíbles, no me malinterpretes. Pero ese acto de salsa es algo fresco que yo personalmente no he visto. Y cuando lo ves con las luces, con la música, con la energía que ellos desprenden, de verdad, yo... Es lo que te digo. Yo trabajo ahí y cada vez que lo veo es increíble.
3: Es impresionante.
1: Mira, Ángel, dime una cosa. ¿Qué sigue siendo lo impactante del circo? Porque hay cuestiones tradicionales que la gente siempre se maravilla. Como estos saltos, estos malabaristas. Son cosas como tradicionales. Pero ¿qué, desde tu óptica, sigue siendo un número que no falla en el circo?
4: Un número que no falla es el trapecio o la báscula. En el trapecio tenemos un trapecio que es cruzado, es decir, hay dos trapecios y los trapecistas lo que hacen es que se cruzan, vuelan por uno encima de otro. Eso no falla, la gente siempre hay reacción con eso. Luego también están los mongoles de Mongolia, que son de los primeros actos, y eso también hacen torres de cuatro personas, una silla en lo alto de todo. O sea, eso es también, cuando la gente lo ve,
3: es emocionante.
4: Sí, sí, sí, sí.
1: ¿Qué tanto tienen ustedes que ensayar? ¿Qué tanta práctica tiene un talento de circo? Porque como andan día por día, ustedes viajan, es un espectáculo sí. itinerante, pero ¿qué tanta práctica tiene que tener un artista que se dedica a eso?
4: Pues tu vida gira en torno a eso. Tu vida gira en torno no solamente a la práctica de tu habilidad, en este caso para mí es el breakdance y la comedia, pero es que también gira en torno a cuidar tu cuerpo. Es un trabajo de 24/7. Cuando no estamos viajando, estamos en el gimnasio. Cuando no estamos en el gimnasio, estamos en la arena. Cuando no estamos en la arena, estamos haciendo este tipo de maravillosa entrevista con este maravilloso cast. So, sí, tu vida gira en torno a esto.
1: Muy bien, vamos a recordarle la fecha en la que estarán aquí en el PPL Center para que la gente lo tenga pendiente y seguimos con otra pregunta más.
4: Estamos jueves, viernes, sábado y domingo de esta semana. Entonces podéis ir para coger los tickets a ringling.com y ahí elegir la ciudad, en este caso Allentown, uh-huh. y elegir la fecha que queréis venir. Y tenemos varios, jueves, viernes, varias sábado, funciones. Domingo, varias funciones. Jueves tenemos una función, viernes tenemos otra función. El sábado es cuando tenemos tres funciones, podéis venir o por la mañana a las 11, a las 3, a las 7 y ya el domingo es el último día antes de irnos, que es a las 2 y a las 4 de la tarde.
1: Más o menos el blanco de público de ustedes, ¿para toda la familia o sí. especializado en jóvenes, niños o adultos?
4: Sí, sí, es un espectáculo para toda la familia, tanto para niños pequeñitos como para los padres.
3: ¿Tienen diferentes precios los asientos o es estándar, un precio estándar?
4: Empiezan, si no recuerdo mal, empiezan en $25.
3: Oh, está bien.
4: Entonces, o sea, es súper...
3: está cómodo.
4: Claro, está bueno. Es súper accesible.
1: Ángel, una pregunta personal. Ángel,
3: pregunta busca pie.
1: ¿Y cómo es la vida de una gente que vive en un circo? Porque ustedes cuando empiezan, comienzan, pero uno no sabe nunca dónde va a parar el circo. Uh-huh. Y entonces es cada semana una nueva ciudad, uh-huh. cada noche una nueva aventura. Pero eso hace que a veces la vida en familia sea un tormento. Uh-huh. ¿Cómo se hacen los artistas que trabajan en el circo para llevar una vida familiar o de pareja?
4: A ver, yo en lo personal no tengo pareja, ¿vale? Y ahora mismo... Ahora mismo.
2: Un mensaje, la chiquita de la 7 pensaba que tú eras chileno, no,
1: español.
2: Español. Él es de España. Ey, de la madre patria. Ella pensaba que por tu acento tú eras chileno.
4: Yo soy del sur de España, de Andalucía. Por eso también nos asemejamos mucho los hispanoamericanos con los andaluces. Wey.
1: Muy bien. Entonces, en tu caso, tú no tienes pareja. Pero todavía, los demás, ¿cómo se hacen?
4: Todavía, Germán.
1: Pero, okay. ¿Y si la tuvieras, cómo te hicieras?
4: Pues.
1: ¿La llevas contigo al mundo?
4: Efectivamente. Eso es lo que normalmente se suele ver en el espectáculo. Nosotros. En el cast sí tenemos familia. De hecho, hay una familia con un niño chico también.
1: ¿Qué?
4: O sea que entonces viajamos todos juntos y al final, como viajamos todos para la misma ciudad, comemos en los mismos restaurantes, estamos en el mismo hotel, al final se hace un efecto familiar, ¿no? En el que todo el mundo se conoce.
1: ¿Y la parte de la educación en un niño que está creciendo en edad educativa? ¿Cómo se hace?
4: Homeschooling, siempre. Sí. Hasta que llega a una determinada edad. Yo no sabría decirte, porque como te comento, yo no tengo familia que yo lo hago, pero sí en el circo sí tenemos a un niño pequeño que lo están educando desde
1: muy bien.
4: De casa.
1: Ángel, ¿y no se ha dado la situación?
2: Ay,
1: bien, igual.
2: Ay,
1: sí, porque
2: va, suave.
1: La vida de pareja, ¿no? Vida de pareja. Y entonces no se ha dado la situación en la cual la mujer está molesta con ese hombre que es artista y no le sale bien el número porque tienen un problema emocional.
2: Es un cacazo.
4: Mira, ante todo, somos seres humanos y siempre hay...
3: Siempre hay un problema.
4: Pero hay que hacer un ejercicio de separación entre lo personal y lo profesional.
2: Yo creo que Ángel está mangando su visa en este país.
1: Ángel está ok. No. Pero lo digo porque que me imagino lo estresante que debe de ser para un hombre trapecista. Tiene que subirse en una cuestión. Y la mujer, ahí está ese desgraciado mirando
2: a
1: esa mujer.
2: ¡No,
1: yo estoy actuando!
3: Y deseándole matar.
1: Y mírate los pantaloncitos que se te nota todo.
2: Y no se cae.
3: y no se cae de allá arriba ese desgraciado que ha reventado.
4: Está preparado para la presión.
1: ¿No se ha dado ese caso de una situación emocional entre algunos de los miembros de...
4: A ver, siempre se da situaciones, lo que pasa es que, como te comento, siempre hay una profesionalidad ante todo y se intenta mantener separado lo que es lo personal de lo profesional.
1: Ya, o sea, muy bien, excelente, para que se tenga esa diferencia. Bueno, recuerden que este fin de semana estará por acá por Allentown en el PPL Center, Ringling Brothers and Barnum and Bailey, un circo emocionante. Me decías antes de la entrevista que tienen, es un circo centenario. ¿Cuántos años es que tiene el circo?
4: 150 años.
1: Oh my God.
3: Wow.
1: Sí, sí. Imagínense si tienen experiencia esta gente, 150 años.
4: Efectivamente, de hecho.
2: Entonces, ustedes vienen siendo los tataranietos o los nietos de lo que yo vi en Barcelona en el 89-90.
4: Sí, date cuenta que por lo menos en Estados Unidos es el circo más antiguo. Entonces tiene mucha historia.
1: Pero buen detalle el que dice Vitico. O sea, hay actualmente en el circo generaciones de esas familias que desde antes están allí.
4: Sí, sí, de hecho. Los Vargas siguen, a día de hoy, siguen estando en el circo, lo que no actuando, pero siguen, digamos que están...
1: Gerencial.
4: Efectivamente, están haciendo rigging, o están haciendo wardrobe, o están siguen presentes dentro del circo, ¿sabes?
1: ¡Wow!
3: Es importante eso, macho.
1: Imagínate, sí, es una tradición.
3: Mantener esa tradición así.
1: Es una tradición.
4: Es muy importante porque al final nosotros bebemos de esa tradición. Al final no estamos inventando la rueda, ¿no?
1: Es cierto.
3: De generación en generación.
1: Es cierto. Ángel, repite la información, fecha, días de las actividades para que la gente lo tenga en agenda.
4: Pues mira, estamos aquí en Allentown desde hoy estamos a martes, miércoles, jueves, pues 21 del 21 de mayo hasta el domingo, que no sé exactamente qué fecha 24. Es.
1: 24.
4: Del 21 al 24 de mayo, jueves, viernes, sábado, domingo, tenéis diferentes horarios a los que podéis venir. Si queréis los tickets, está en ringling.com, accedéis a la web, elegís la fecha y el pueblo y os venís al circo, lo vais a pasar
2: Mike,
4: espectacular.
2: Una pregunta, como yo me gusta pedir para mi gente, para mi gente de Allentown, ready. ¿Usted no puede regalar un par de tiquecitos para que la mamá vaya con sus muchachitos para allá?
4: A ver, yo no...
1: Sí, tenemos tickets para regalarlos.
2: ¡Ah,
1: sí,
2: tú ves! ¡Míralo ahí! Ahí está. ¡Thank you!
1: Tenemos tickets para regalarlos.
2: Ahí.
1: Deseo que le vaya muy bien por acá en su actividad y que no le pase como le pasó al circo Hermano Suárez cuando fue a Santiago de los Caballeros en los años 80.
4: ¿Qué pasó?
1: Tuvieron una desgracia.
4: ¿Cuál?
1: La enana le creció y a la mujer bozuda se afeitó. Entonces, el circo allí se desbarató. Sí, pero aquí yo sé que no le va a pasar. Aquí le va a ir muy bien.
3: Ojalá que en este nadie salga embarazada.
1: Ya ustedes saben. Bueno, les auguro mucho éxito.
4: Muchas gracias.
1: Espero que esté todo lleno allí y que tengan muy buen resultado.
4: Muchísimas gracias. Venirse, que vamos a pasarlo increíble.
1: Bueno, pues muchas gracias a Ángel Muñoz Vila. Él es comediante, comedia física, breakdance, y también a Liz Kinder, que es manager de Ringling Brothers and Barnum and Bailey, que estarán este fin de semana en el PPL Center. ¡Aplauso para Ángel! ¡Eso! Continuamos en este Antidepre de la mañana.

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1: 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Y acá estamos dándotelo todo como todos los días. Vamos al mambo, vamos al swing, la mesh. 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
1: Miren, vamos a recibir en este momento, en este antidepre de la mañana, a Carmen Díaz, Giselle Espada y Yesenia Domínguez. Ellas vienen de parte de Casa Oasis, que tienen lo que es Latino Senior Expo. Esto será de mayo 21 a mayo 22 y vienen a hablarnos de ese interesante, de esa interesante actividad. Así que aplauso para las tres damas.
4: ¡Eso! ¡Y ellas son bellas! ¡Muy bellas! ¡Bellísimas! ¡Están buenas! ¡Muy buenas! ¡Para su esposo!
1: ¡Pero para su esposo!
4: ¡Para su esposo!
1: ¡Vitico, qué
4: bien! ¿Qué? ¡No lo dañes!
1: ¡Viste cupón ahí! ¡Date tranquilo, Vitico! ¡Dios mío! Dios.
4: ¡Ay, cucho!
1: ¡Dios mío, Vitico!
5: Ay, ay,
1: bien, ¿cómo se sienten?
5: Bien.
1: Acérquenselo cada vez que vayan a hablar. No importa, muévanlo, no importa. Cuéntenme qué es esta Latino Senior Expo.
6: Latino Senior Expo se hizo para fundar a Casa Oasis. Casa Oasis es una organización que ayuda a nuestros adultos mayores y a las citas médicas gratis, con comida, con cualquier necesidad que tenga. So, como no hay fondos en la comunidad que no pueda asistir, nosotros creamos el Latino Senior Expo para poder obtener fondos para dar estos servicios a la comunidad.
7: Wow. Decirle de los recursos que hay gratis para ya la gente de la tercera edad, que
1: excelente.
7: Este gobierno ya la
1: acércate aquí.
8: Que como la cosa ya no es tan fácil con este gobierno nuevo, es una feria que vamos a hacer con todos los recursos para la gente de tercera edad, que son todo gratis.
1: Wow, muy bien. Excelente. Todo lo que tengan en esa expo es gratis para los adultos mayores.
6: Para los adultos mayores y también las cuidadoras. Es un día para celebrar los adultos mayores, las cuidadoras, todo el trabajo que hace, y para darles recursos y entretenimiento. Vamos a tener bingo, rifas, viene la banda Mala Conducta de Puerto Rico a tocar,
8: masajes
4: faciales.
9: ¿Podemos ir?
1: Espérate, vamos a definir qué es un adulto mayor primero.
8: Sí. Torneo de domino.
4: También.
7: Torneo de domino. Que
4: hay ¿cuál es la edad? Va a ir para allá. La edad.
1: ¿Qué es un adulto mayor?
8: Ajá.
5: La mínima.
1: 55. Ah, 55. No, ya ustedes califican los dos. Sí. Ya ustedes califican.
4: ¡Qué bueno!
6: 55.
1: ¿Os califican? Sí, sí.
4: Vámonos para allá, vámonos.
2: ¿Tú ves?
1: Muy bien. Entonces, juegos de domino, masajes faciales, tienen también bingo.
6: Rifas, van a haber photo booths. Vamos también a tener comida gratis para todos los adultos mayores. Pueden tener almuerzo. De 12:30 a 1:30 vamos a darle almuerzo, vamos a tener snacks, todo es
7: pero para comida ahí. Buena, ¿eh? No es de que tenemos, una comida.
1: Una cosita ahí.
6: Tenemos Amigos okay. Restaurant, amigos Rosa Blanca, Rosa el abuelo. Blanca.
7: El abuelo.
6: De lo mío restaurant.
1: Ah. Oh.
6: Y G-Spa. Texas Roadhouse.
7: Ah, Texas Roadhouse.
2: Uh-huh. Hey. Wow. Hey. Eso está ahí. Hey.
1: Sí, sí, sí, sí.
5: Excelente esa información.
1: Mire, entonces, ¿en dónde se llevará a cabo para que la gente lo tenga pendiente?
6: El primer Latino Senior Expo se llevará a cabo en el 3350 Center Valley Parkway, Center Valley, Pennsylvania.
2: Hey. Eso es alta gama ahí, sí.
7: Por el mall, promenade.
2: Pero ahí es que van los ricos de aquí, explícame. Realmente, no fuimos.
5: Sigue, sigue, deja que dé la información.
6: Sí. 5 minutos de Allentown, 5 minutos de Bethlehem. Sí vive en uno de los buildings en Allentown, en uno de los high rises. Puede llamarnos al 484-387-8925. Vamos a tener transportación gratis para los adultos para que lleguen.
1: Ah, pero es una cosa impresionante. Entonces, ¿cuáles días son?
6: El mayo 21 y mayo 22.
7: Jueves y viernes.
6: Jueves y viernes de 11 de la mañana a 5 de la tarde.
1: Muy bien.
7: Y, espérate, permiso. Sí. Antes que se olvide. Tenemos también una gala con como 4 de jockey, una banda.
1: Por una vaina.
7: Oye, vamos a hacer concursos.
1: Una pámpara.
7: Awards. Yo voy a hacer un show.
1: ¿Cómo? ¿Qué tú haces? Espérate, Morena. Morena, ¿qué tú haces, Morena?
2: Vamos a ver.
4: Yesenio.
7: Yo voy a presentar a la gente cuando gane.
1: ¡Ay! Pero la verdad es que ella tiene su saoco. Ella tiene su saoco.
4: Que no quería hablar.
1: Ella tiene su flow.
6: La noche tropical vamos a reconocer a las cuidadoras y a los dos adultos mayores que han hecho cosas por la comunidad. Y también vamos a hablar, you know, sobre gente importante, nuestros líderes de la comunidad que han hecho una diferencia.
1: Mira, qué bien que ustedes estén aportando su granito de arena en este movimiento, porque como ustedes dicen, muchas veces no hay fondos suficientes, no hay un capítulo para darle atención a nuestros adultos mayores. Uh-huh. Y qué bueno que esta sea la primera experiencia y que estemos colaborando también con ustedes para que cada año, año por año, este evento vaya creciendo.
5: Y en esta oportunidad donde hay muchas dificultades realmente para adquirir los alimentos. Sí. Y la diversión también que ustedes le están ofreciendo, free, gratis.
7: Todo es gratis, va a ser un hotel lindísimo. Sí. Así ustedes van, pasan, pueden pasarte el día, porque como es de 11 de la mañana a 5 de la tarde, va de comida, bebida y muchas actividades como el bingo, el dominó y todo. Eso sirve para de pasar día para esos 2 días. Para
5: lo que no me quedó claro fue la dirección, porque cuando ella estaba dando la dirección, Vitico como que...
1: Así, ¿cuál es la dirección otra vez?
6: La dirección es 3350 Center Valley Parkway, Center Valley, Pennsylvania. Y si quieren transportación y viven en el high rise, nos pueden llamar al 484-387-8925 para que lo busquemos.
1: Muy bien, muy bien. Y entonces será día 21 y 22, viernes, jueves y viernes. Jueves y viernes desde 11 de la mañana a 6 de la tarde.
7: Y después la gala el viernes en la noche.
1: Oye, ah, no, pero es una cosa.
2: Por eso que las dos viejitas, amigas de nosotros, tienen su vestido ya.
1: Van para allá.
2: Doña Lilia y Argentina.
1: Van para allá.
2: Ah, es para allá que van.
1: Van para allá.
2: Ay, concho.
1: Mire, ¿y cómo ha estado el apoyo? ¿Han conseguido ya suficiente apoyo para llevar a cabo de una manera positiva esta actividad?
6: Sí, estamos esperando más de 70 vendedores que van a llegar al hotel para la exposición. El apoyo ha sido tremendo. Tenemos AmeriHealth Caritas, Aetna, como dijo Yesenia, Texas Roadhouse.
4: Jefferson Health,
6: Vision Niagara Health, Apple. Start Community Health. So tenemos mucha gente que ha estado apoyándonos.
1: Muy bien, excelente. Déjame ver si esta es una pregunta para ustedes, porque está el teléfono sonando
2: institucionalmente. Buenos días.
1: Buen día. Ah, no, no es eso, no, hombre. Yo pensaba que era para usted. ¿Eh? La loca que estaba llamando ahí.
4: Desde,
7: nosotros lo que queríamos hacer algo, porque hay muchos fines sin lucro en Lehigh Valley, pero no todo el mundo, como cortaron el fondo del gobierno, no hay mucha ayuda. Y en verdad hay muchas organizaciones, pero no hay casi para la gente mayor. Y en verdad es un struggle.
6: Hispana.
7: Porque los gringos, tú sabes que lo ponen en un sitio.
1: Siempre.
7: Y nosotros le estamos haciendo algo para que ellos gocen su vida, ya lo último que le queda, y sus hijos disfruten con su mamá o su papá y lo lleve a pasear y eso, y es para ellos.
1: Correctamente.
10: Y no te olvides que esto se creó para fundar a Casa Oasis.
5: Ok.
2: ¿Y dónde está Casa Oasis?
6: Casa Oasis ahora mismo está operando en Allentown. Nos pueden llamar si necesitan algún servicio al número que di antes, el 484-387-8925, para conocer más de los servicios. O pueden visitarnos en el website, en Casa Oasis, senioreac.org. Y ahí pueden conseguir más información o pueden entrar en la página de latinoseniorexpo.com, que también pueden conseguir información sobre los servicios que estamos dando.
1: Muy bien, buenos días.
11: Buenos días.
1: Sí.
11: ¿Cómo están ustedes? ¿Todo bien? Oye, te hablo de Reddy, a ver si podemos ir de Reddy para allá, a ver si llevo un camión de un chiquito aquí que tenemos como 80, 85 y 70 años.
1: Oye, quieren venir de Reddy.
6: Todo el mundo está bienvenido a venir, está abierto para todo el mundo. Tenemos una alguien que va a traer una guaguita de Reading con algunos adultos mayores, so todo el mundo está bienvenido de todas partes. Philadelphia, Reading, Lancaster, está abierto para todos.
2: En Hessentown, atención, Coronel Reyes. Es de Hessentown y par de viejitos de allá que nos escuchan.
1: Pueden venir.
6: Todo el mundo.
1: Pero es una maravillosa actividad la que ustedes están llevando a cabo, así que yo les felicito y espero que todo fluya muy bien.
6: Gracias.
1: Que
6: gracias.
1: Tengan éxito mañana, bueno, el jueves y el viernes, y que la gente siga apoyándoles. Buenos días.
12: Sí, buenos días. Oye, como las mujeres dicen que van a reconocer a la cuidadora, y a nosotros los viejos, a los que hemos hecho algo, yo creo que deben reconocerme a mí, porque yo le he dado 7 muchachos a la comunidad.
2: ¡Ay, coño!
5: 7 problemas lo que
1: me ha dado. ¡Vagabundo! ¡Buenos días!
2: ¡Buenos días!
13: Your Google listing is currently
2: no, es un mensaje.
5: Yes.
1: Una interview, ¿qué es lo que? ¿A quién es que quieren entrevistar?
2: Sí.
1: No entendemos. Muy bien. Bueno, pero miren, muchas gracias por estar con nosotros. Yo espero que todo vaya bien, que tengan muchísimo éxito y que la gente se desprenda para allá y vaya en masa este jueves y este viernes. Repitan el lugar, repitan la hora.
6: El primer Latino Senior Expo se llevará a cabo mayo 21 y mayo 22 de 11 a 5 en el 3350 Center Valley Parkway, Center Valley, Pennsylvania. Si tiene más información o la dirección, la puede conseguir en Facebook en Latino Senior Expo, o también puede ir en el website latinoseniorexpo.com.
1: Muy bien. Bueno, pues muchas gracias Carmen Díaz, Giselle Espada y Yesenia Domínguez de Casa Oasis, que vienen con este Latino Senior Expo mayo 21, mayo 22, 11 de la mañana a 5 de la tarde en el 3350 Center Valley Parkway, Center Valley. Así que muchas gracias por su visita.
6: Gracias.
1: Gracias a ustedes.
6: Gracias por su apoyo.
1: Por allá estaremos. Terminamos aquí ya. Ya está bueno. Por
2: ¿ya nos vamos?
1: Sí, señor.
2: Ya.
1: Mañana, 6 de la mañana, estarán los muchachitos de nuevo aquí con el antidepre de la mañana. Este es el que usted prefiere porque había una anemia en la radio en Pensilvania.
2: ¿Qué era lo que había, muchachos?
14: ¡Una!

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0: Oye, coleccionista típico. Hay un amigo mío que se fue para Nueva York y la mujer vive aquí en Dominicana y tiene 4 días desaparecida. ¿Cómo? Entonces yo le voy a preguntar al amigo mío dónde que está la mujer, porque él lo sabe, pero no ha dicho nada. ¿Que dónde está la mujer tuya?
1: Para la villa con un primo.
0: ¿Cómo así que con un primo?
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0: Eso está raro.

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0: Bebé, a mí me dijeron que tú metes mano. ¿Quiénes son los que comandan una nueva generación? La Liga Multiplatino, Bad Bunny, Davey, Omar Kors. 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Seguramente te estás preguntando cómo lo hacen. Tienen que apretar.
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